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1: 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Son las...
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aplauso para Patricia del grupo Next, la voz más maravillosa de este país.

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1: Qué buena esa desgracia.
2: Oye, pero la tipa de Rincón está buena.
3: Sí, buena, chaval. Sí, pero me invento con esa vaina. Yo hace rato que la estoy chequeando.
1: Yo la estoy chequeando, pero ya va a ser mía, ¿sabes?
3: Sí, pero yo llegué primero aquí.
4: ¿Qué es lo que te estás hablando?
3: Estoy llegando.
5: No, si vamos a eso, yo soy el más viejo.
2: O sea, esa mujer es cacique.
1: Ella se va conmigo, dejen esa vaina.
3: No, ¿cómo va a ser? No siga hace rato que estoy chequeando.
1: No, bueno,
3: yo llegué aquí primero que ustedes.
5: No, no, déjalo tú.
3: Yo pedí aquí un servicio primero que
5: usted. No, señor, mire, va 3 litros.
3: Usted no ha gastado dinero aquí.
2: ¿Y tú te romo que yo me bebí?
5: Compadre, pero usted lo que bebe es jugo manzana, Raúl.
3: Es romo, Raúl. Y tú lo que te da una botellita. Y tú, Luis, estate tranquilo.
5: Mire, mire, Mayito, más respeto conmigo, no se mete. Mire, carajo, usted está loco.
2: Aquí se va a pelear.
1: Raúl, tú nunca has peleado en tu vida.
3: Este chamaquito, oye, está,
5: pero este chamaquito se va
3: a está contestando y esta porquería que está ahí.
6: No te metas en pleito de perro y gato, de veterano, nosotros. ¿Eh? Tú todavía estás como con pota.
5: Sí, por eso que dice banana. De mujeres sé yo.
1: Usted no sabe. Ustedes son 3 viejitos.
3: Viejo de viento y se va.
1: Se va conmigo. Ya, ella se va conmigo.
3: No me puse, pero.
5: No, tampoco.
1: Suéltame, Mansur.
5: Ajá, sí, el bonitillo. Y esa nariz que tú tienes.
1: Algo.
5: Nariz de flor de sol.
3: Me quedo duro, no es el Mike Tyson, como dicen a mí.
5: Suéltame, que suéltame. Es el Mike nada.
1: ¿Cómo?

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Records, los que saben de todo esto. Papá W y tío Yandel. No hay nadie que pueda superarnos, papi. Uff, como les duele.

cancelado. Estar pendientes a las próximas fechas disponibles.

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toda esta canción, todo este álbum, todo lo que está aquí reflejado, va dedicado a todos los peladitos, a todos los jóvenes de Medellín, de Colombia, de Latinoamérica. Que sepan que con disciplina, con trabajo, con esfuerzo, con sacrificio, con mucha humildad, podemos cumplir nuestros sueños. Yo estaba loco por volver a mi tierra, a mi casa, a mi familia, a mis amigos, mi gente, a mi música, a mi esencia. Estaba loco por volver a Juan Luis. Muchas gracias, mi gente, sin ustedes no sería absolutamente nadie. Los amo.

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Bendice alma mía al Señor y bendiga todo mi ser su santo nombre. Bendice alma mía Jehová y no olvides ninguno de sus beneficios. Él es quien perdona todas mis iniquidades, el que sana todas mis dolencias, el que rescata del hoyo mi vida, el que me corona de favores y de misericordias, el que sacia de bien mi boca, de modo que me rejuvenezca como el águila. Muy buenos días, El Salvador, pueblo amado por nuestro Dios, tierra de justos, de benditos. Gracias, Señor, por este nuevo día, donde tus misericordias son nuevas, donde podemos adorarte y alabarte libremente. Gracias por El Salvador, tierra bendita de multiplicación y de bendición, Señor. Gracias por estas semillas sembradas en justicia, que son las oraciones, y que tú multiplicas al 100 por 1. Gracias por este cielo bendito de milagros. Gracias, Señor, porque podemos vivir confiados, porque tú reinas en El Salvador. Gracias por nuestro presidente, lo bendecimos. Bendecimos su familia, bendecimos su gobierno. Te pedimos que lo guíes en integridad y en tu luz. Tu palabra es tu luz. Gracias, Señor, por este nuevo día donde nos encontramos contigo con bendiciones hasta que sobreabunden. En el nombre de Jesús, muy buenos días a todos.

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2: Por supuesto, gracias a Coopas de RL llegamos ya a las 6:05.
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6 de la mañana ya, más de 16 minutos. Lo prometido es deuda, pila recargada, buenos días. Estamos listos para arrancar una semana más, gracias a nuestro creador. Primero que nada, darle las gracias a Diosito Todopoderoso por hacernos despertar un día más. Con el simple hecho de respirar, gracias. Feliz inicio de semana para todos. Semana del

0: Vamos a activar ese número de WhatsApp. Antes déjenme checar algo. 7762-7897. Ayúdame, por favor.
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0: compadre Don Benja.
1: ¿Cómo? ¿Qué onda? Ahí va mi líder. Buenos días, San Natán. ¿Qué tal? ¿Listo por el turno de 9 horas? Ya le dije de ayer, don Adiel.
2: Buenos días, soy Estéreo. Aquí iniciando la semana más, esperando que sea bendecida para todos. Que Dios nos cuide y nos proteja siempre, donde quiera que andemos, y que nos haga invisibles hasta antes. El tráfico está así. Ciudad Real se encuentra fluido hasta el momento, con cola, pero fluido. Okay. Pero el sector de la Diana, para llegar al redondel Santa María, está tomado, muñeco. La cola, cuando yo pasé, llegaba hasta antes de Colterra. Así que pilas ahí, muñeco, para toda la banda.
1: Bueno, de hecho, chapa. Ni modo. Armémonos de paciencia. Gracias, Luis.

Bueno, así vamos a arrancar dándole la música que ustedes quieren a través de el WhatsApp Zona 776278 97. Repito, 776278 97.

Bueno, información del tráfico, según lo que estoy checando por acá, pasa de Ecoterra la cola para ingresar al redondel Santa María e incorporarse a la carretera para buscar el redondel de los Naranjos. Tráfico complicado a esa hora de la mañana, 6 ya con 21.

Bueno, tenemos mucho que platicar. Ganó FAS. Pierde el poderosísimo Real Madrid. El Barça está intratable. Tenemos que platicar del clima, de noticias importantes, todo lo que ha sucedido en esto.

0: Bueno, para usted que nos va escuchando en las diferentes unidades de transporte colectivo. Se sentía porque me escucho. Ok, dale. Ajá. Para usted que nos va escuchando hoy en la unidad de transporte colectivo. Hoy va temprano, 6:25. Vamos a estar con un ambiente cálido y con lluvias. Y en algunos sectores del país sí habrán tormentas bastante fuertes. Por la mañana el cielo será poco nublado sobre la cordillera volcánica y la zona norte y despejado en el resto del país. ¿Qué significa esto? Aprovecha la vara ahora, por favor. Fin de semana yo sé que quizás estuvo Paco acá. Por la tarde el cielo estará parcialmente nublado sobre la cordillera volcánica, y la zona norte con lluvias en sectores de la cordillera Paneca y la Matepec, la zona norte de Santa Ana, Chalatenango, Cabañas y Morazán. Además se prevén lluvias en sectores de Cuscatlán y San Salvador. Por la noche el cielo estará nublado con lluvias y tormentas de fuerte intensidad de forma dispersa en las zonas paracentral, central, incluyendo el área metropolitana de San Salvador y también el área occidental. También se prevén lluvias aisladas en la zona oriental. El viento será del noreste y sureste con velocidades de entre los 10 y los 20 kilómetros por hora. Durante las tormentas se prevén ráfagas de hasta 40 kilómetros por hora o superiores. La influencia de una onda tropical estaría favoreciendo la ocurrencia de lluvias y tormentas en nuestro país. Temperatura máxima de 32 grados Celsius y la mínima de 21. Uy, accidente, me dicen por acá. Accidente, calle vieja a San Salvador, ¿qué pasó? Uy, veamos. Ahí está el moto tirado.
1: Ahí está el carro.
0: Ufa, qué buen porrazo, vos. Gracias, Liz, gracias. Accidente entonces allá en calle vieja.

0: Y no hables mucho del Madrid, que los vas a hacer llorar y van a empezar a decir que la liga es de Negreira. ¿Qué pasó, mi querido Brócoli?
1: Buenos días, papucho. Aquí a las labores del día, en las labores del día. Es now the catch you
0: Buenos días, mi querido Brócoli. Buenos días, papito. Ya haciendo tráfico con el camión de la basura. Digo, recogiendo la basura. Hola, Bárbaro, mi querido Brócoli.
1: Claro, aquí haciendo trabasola y ya con el camión de la basura. En la fray.
0: Peor en dónde, boludo.

0: día, compañeros. Accidente de tránsito, adelantito a la pasarela La Reina. Paso vehicular totalmente paralizado. Una Kia Soul con un bus de la 218. Solo daños materiales, pero no se apartan. Ahí está en medio de la carretera.
1: Chavos. Ey, loco, el tráfico que se va a hacer, uno. Dos, la gente que viene para la UNASA, para la UNICAES. Y ya venía justo contra la hora. El cabalito, hermano. No. Gracias, Dani, por ese reporte.

0: antes de ir a pausa, acá me comparten también una fotografía del tráfico en sector de Santa Ana Norte. Horrible, vos. Horrible, horrible, horrible, horrible. Dime, papi.
1: Buenos días, gordo. A esta hora de la mañana hay menos tráfico para pedir tonas que aquí en la calle. Ahí está solo.
0: Ey, así dicen.
1: ¿Será porque están muy caras?
0: Fíjate que así dicen. Yo ayer venía con eso. Quería pasar comprándome unas donas, pero ya se venía hablando por teléfono y se me fue la onda. Cuando vine a sentir, ya estaba acá en el semáforo de la 31. Y, hey, las donas, dije yo. Pero sí, mucha gente, Walter, está hablando de ese tema, de que ya no hay las largas filas, pues, en este sector del Mister, donde se venden las donas. Saludos para Juancito Andrade, que por ahí me comparte también el video. Veamos en qué sector.
2: Bajando de la pasarela de la Álvarez hacia la Única.
0: Tráfico desde la pasarela. Ay, gracias, mi querido Juancito Andrade. El tráfico viene desde la pasarela, entonces. Qué cara la todavía, ¿cómo está la caja, pues?
3: Ahí donde está Chivo y está Chivo podía comprarlo cuando hay muchas colas ahí por el Pollo Campero.
0: Oh, ajá, por el Pollo Campero también dicen que. ¿Será que esa sucursal supuestamente autorizada por la gente del Mister hará que sea más fluido todo aquí arriba, vos? ¿Qué creen ustedes? Bueno, 6 de la mañana ya con 35, Dios mío. Tengo que dejar a pausa. 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Y se son of freedom.
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0: 6 de la mañana ya con 42. No sé por qué no me escucho bien, vos. Hola, hola, hola, ahí está.
1: 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Según San Lucas, vaqueros, a ver, va.
2: Hola, hola, buenos días, Papucho, saludos, está 51 de Santana Norte, que andamos con todo activo ahí en el 105.3, Soda Estéreo, reportando el tráfico a esta hora de la mañana, sector Santana Norte hacia el centro, paciencia, paciencia, que hay tráfico pesadito.
0: Ok, gracias mi querido Jorgito Aldana, buen día mi hermano.
3: Sí, muñeco, esas sucursales autorizadas por ellos, incluso con vigilantes tienen ahí en la puerta. Entonces sí, es autorizado, hasta ellos publicaron algo respecto a eso.
0: Ok, perfecto, gracias.
4: Bueno,
0: ay, dona, amor.
4: Que ven en Navidad, todo es fe y alegría y fiesta. Y no va a faltar la cumbia de Volaris en esos bailes.
0: Claro, con Volaris, Volaris en el...

Accidente después de la pasarela de los Tigres. Rumbo para Santa Ana. Buenos días, DJ Natán. Ahí está atravesado todavía la 218 y la Killer Soul.

0: buenos días. Aquí en... para terminar de Colón, tráfico fluido.
1: Gracias, hey, Gualberto, tenemos otro Gualberto, ¿no?

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1: Mira usted.
2: ¿Qué onda, camellito? Un saludo para el camello ahí en la plazuela del Colón, como siempre. Me llega, camellito, me llega.

aprovecho a usted que desayuna con nosotros también. Gracias por permitirnos ingresar a la intimidad de su hogar. Y se...

viendo muchas imágenes, muchos nenes, muchas nenas en el desfile de primera infancia. ¡Men! ¡Qué bonito se miraban los niños y las niñas! Algunos tenditos, otros de la primera dama, del presidente. Vi alguno que otro con camisa del FAS. Doctores, enfermeros, enfermeras,

0: todo. Qué bonito, en serio. Qué bonito, qué bonito. El desfile de la primera infancia.
1: Buenos días, Natán.
0: Buenos días, Jorgito.
1: Estamos viejitos y activados aquí con la 105.3, la mamá de los pollitos, de las canciones hermosas como Volaris y Carlitas y sus amigas. Ahí andamos ya, Uber, ay Uber, hijo, ay Uber.
0: Mami, ¿cómo estás? Buen día. Como Laris, como Laris, como Laris. Ayer fue el desfile de los padres de familia, dicen por acá. Sí, vos, ¿cómo también vas a dejar a un niño chiquitito ahí, vos? Acordate que hay niños chiquititos. De que si el papá no camina, no camina el niño. Así que sí, me imagino que... Ajá, si tuvo que haber sido, pues... Desfile de papá y mamá. Espero que el martes, el próximo martes, no vaya a ser así, vos. Yo próximo martes voy a terminar el tour de vámonos, me voy a ir. Aunque creo que vamos a descansar ese día. Pero yo ya tengo ahí el lugar donde me voy a ir a poner a ver los desfiles. Con mi camisa de la selecta. Hay que ir, claro que hay que ir.

0: Fíjate que acá me acaba de aparecer un niño que también hizo como un carretón de panes. O tortas, creo que son. ¡Qué interesante! ¡Mala torta, malos panes, mala torta!
1: Hola, buenos días. Aquí activado con la mamá de los pollitos. Ya que estamos con ese ritmo, nos puede complacer con Vámonos de Tridimensional. ¡Feliz día!

0: vamos por ahí, vamos.
1: ¡Ah, paró mi líder! Tengo que ir a pausa. 7 de la mañana, ya más 2. 7 de la mañana, más 2. Ahí viene Carlita. Ustedes, mientras no estuvo lamentada Carlita, ahí está. ¡Ay, qué falta la Carlita! ¡Ay, que la Carlita aquí! Hoy, sóquenla. Hoy, sóquenla, que ya está sonando la Carlita de nuevo.
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1: Las 7:04.
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Bueno, vamos a continuar. 7 de la mañana, llamas 21. 721 y vamos a platicar. Hoy, 7 de septiembre, se celebra la famosa tradición que, por cierto, desde el año 2014 es patrimonio cultural inmaterial del Salvador. Y es que hoy se celebra, o se conmemora, mejor dicho, la víspera del nacimiento de la Virgen María. Entonces, si hablamos, de que desde qué año, Natán. Bueno, eso al parecer tiene varios orígenes, llamémoslo de esa manera, o se ha adaptado en diferentes ocasiones. Hay una fecha religiosa que es la que les estaba comentando, y es que es cuando se celebra la víspera del natalicio de la Virgen María, o como es conocida en estos sectores, la Virgen Niña, una devoción arraigada desde la época colonial. La otra, con respecto al tema del origen, es que nos remontamos al terremoto de 1850. Y es que la memoria popular cuenta que un fuerte sismo obligó a los habitantes a salir a las calles a oscuras. Para iluminar la noche usaron velas y candiles mientras rezaban a la Virgen. Y así es como la tradición desde entonces. Las familias decoran las fachadas de sus casas, calles con farolitos hechos de madera y papel celofán de colores con pequeñas luces adentro. Entonces hoy se celebra una de las tradiciones más bonitas del Salvador. ¿Dónde se celebra, Dignetón? Bueno, esto se celebra en distritos de Aguachapán, Tacuba, Concepción de Ataco, Apaneca. Estos se unen para ofrecer una rica agenda de actividades religiosas y culturales. Entre los eventos destacados se encuentra la procesión de la Virgen Niña, una manifestación de fe que recorre las principales calles de los municipios antes mencionados. Además, se llevan a cabo conciertos marianos, donde la música dedicada a la Virgen María es el centro de atención. También se puede disfrutar de melodías de marimba, presentaciones de orquestas del Salvador y todo esto, ¿no? Así que hoy se celebra la tradición que ilumina la zona occidental. Hoy se celebra el Día de los Farolitos. Si usted va a ir, si usted tiene pensado ir, váyase temprano, por favor, porque esto se pone llenísimo. Esto se pone llenísimo. Así que usted tiene que ir y va a ir temprano. Como se lo comentaba, el Día de los Farolitos es patrimonio cultural inmaterial. Obviamente por la Asamblea Legislativa desde el 2014, mediante el decreto 783, por constituir una expresión propia de nuestra identidad como salvadoreños y salvadoreñas. Así que, bueno, si usted va a ir allá a los Farolitos,

Bueno, tenemos un repaso en las principales ligas del mundo. Ha llegado el mundo que platique. Ha llegado el mundo. Ha llegado el momento que platiquemos de todo lo que ha pasado en las principales ligas a nivel mundial en el mundo de las pelotas. Bueno, se jugó el pasado fin de semana Real Betis 1, el superpower del Madrid 0. No, hombre, Mbappé falló un penal. Bueno, no falló, le taparon un penal. Hablaban de un penal que se tenía que repetir y todo, pero el árbitro dijo que no, ni modo. Athletic Club de Bilbao 3, Atlético de Madrid 0, Rayo Vallecano 3, Racing Santander 2, Villarreal 2, Deportivo 3. Ojo con el Super Depor, vos. Ojo con el Super Depor.

0: Se comió 5 pepinos ayer, Barcita. Poderoso. Goles de Lamine Yamal al minuto 6 y al 84. Fermín anotó el 22. Mi caballo, Rafinha. Una de las mejores jugadoras que tiene el Barcelona. Siempre lo he dicho. Lo que hiciera en mi equipo. Y Pedri, el minuto 79, le daban el 5-0 al cuadro Blaugrana.
1: Y no podía encontrarte. No sé qué pasó.
0: A la vez 5, Osasuna 2. Málaga 0, Levante 0. Español 1, Sevilla 1. Hoy se cierra la jornada a las 11 de la mañana, Getafe contra el Celta de Vigo. Y a la 1:30, el Elche recibe la Real Sociedad.

0: pausa.
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1: 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Son las
0: 7 de la mañana con 35 minutos.
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3: Bueno, vamos a continuar, 7:41, 7:41, que vamos a sonar el siguiente bloque de demanda, 7762-7897, repetímelo.
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3: Por supuesto, 7:42.
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3: Con gusto, llegamos ya a las 7:43.
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3: 7:43.
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1: Momento que vayamos al reporte del tráfico a esta hora de la mañana. Todavía nos informan del accidente que está allá por el sector de la pasarela de la Reina. Así que para usted que viene por estos sectores, tenga mucha precaución, porque había un accidente entre un bus de una ruta 218 y un carro tipo sedán, en ese caso un carro Kia Soul. Así que por favor, precauciones.
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1: Gracias a Yogur Yes, 7 de la mañana ya con 45.
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0: chula.
1: ¡Ay! Fuera del planeta, ya es. Aquí me estaban solicitando fuera del planeta. Sonia me decía, buenos días, Natán. ¿Será que me compararás con Agárrala? Te saluda Sonia desde el Mercado Colón. Bendiciones, baby.

0: Agarra la de Trébol Clan, ¿verdad?
1: ¡Viene! Sale allá arriba y se va a sentar en mi silla, querida, pa' desde lo intenso el
0: pero violento.
2: Hey, le quiero contar algo. Algo que me sucedió el día de ayer. Tuve un fin de semana perfecto. Pero ayer que venía ya para Santa Ana de trabajar. Hey, loco. Venía así yo cantando a todo pulmón como que viniera el concierto en mi carro. Hey, hermano. Cuando de repente ahí por Termo del Río venía. Y vi que un carrito se iba a pasar y le pité yo. Loco, y de repente. Así, sin paga.

Menio, ¿qué onda, Daniel? ¿Qué pasiones aquí va? Y me quedé sin música. Solo se escuchaba el bajo que cargo en el baúl, ¿va? Escuchaba boom, boom, boom. Hey, brother. Y de repente sentí aquel tufo quemado. Y no me ya no me sonaron las bocinas de mi carro, pues. Las internas. Solo el bajo se escuchaba. Brother, se me quemaron las bocinas del carro. Men, qué feo sentí ese viaje. De ahí de la Petenati, creo que es, hacia casa Santa Ana. Qué feo, loco.

0: friki. Hola, buenos días, Natán. Un saludo para todos los que nos escuchan. Comencemos con la canción Friki Tona, gracias.
1: A saber cuántos años de salación has de cargar encima, Natán.
0: No, mi papi. Pero lo que pasa es que cargaba las bocinas originales del carro, vos. Desde que lo compré, así que... 2 años. Que se te arruine la bocina no tiene nada que ver con la salación, vos. Pero se nota que sabes bastante de la salación, gordito. ¿Cuántos años la tuviste vos, papi? ¡Ay, ay, ay!
1: Como 15 años, como 15.
0: Papi. No, no pensé que me iba a decir uno.

0: aclarando lo de los 15 años, porque 15 años estuve acompañado, viejo, por eso. No, no es por otra cosa, porque yo no le hago al barro, viejo.
1: No, yo no sé. Yo no sé de cuál relación hablaba, papi, ahí. Usted solito.

0: 8:02. ¿Con qué volvemos después de la pausa? ¿Una bachatilla? ¿Le parece tu bachatú? Ahí está, dale pues.
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3: Por gusto, 8.6.
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3: ¿Qué onda? ¿Está lista para la bachatilla? Fíjense que creo que no, 48. Ah, 8.48. Sí, dale. Tururum, tururum, tururum. Tururum, tururum. Bueno, dale pues.
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1: ¿Qué pasó, mi brócoli?
2: Dime. Pues así en modo como, eche la patilla, poquito, eche la patilla.
1: Eche la patilla.
3: Natán, ¿me puedes complacer con una canción? La de Perlita y sus amigos, por favor. Yo me lo quiero aprender bien, po.
1: Fíjate que acaba de sonar. Me va a tocar cambiártela, mi líder, porque acaba de sonar Carlita y mis amigas. No sé, mi líder, si tenés alguna otra en mente, la de Volaris por ahí, te la sueno. Si querés, ahí vos mandas estar, ¿no? Promise. Así arranquemos, pues.

0: pasan por mí. Tírame un beso, gordo.
1: Saludos por ahí para DJ López, papi.

dedicada para DJ López, la siguiente, vaya. ¡Ay! ¡Bachatea, velado! Rápido, antes de soltar esa canción, 8 de la mañana ya con 18 minutos. ¿Qué es lo que pasó en la Liga Premier Inglesa? Ay, ¿sabes qué? Qué raro, ese micrófono se escucha tan feo ahorita. Yo lo escucho fatal, ese micrófono. Bueno, lo que les quiero comentar, jornada 3, el Liverpool le pegó 2-0 al Ipswich. El Newcastle empató a 2 contra el Bournemouth. El Brentford empató a 1 contra el Sunderland. El Nottingham Forest empató a 0 contra el poderoso Tottenham. El Manchester City le ganó al Coventry City 1-0. El Fulham de Arbeloa encarrila 3 partidos sin ganar. Perdió 3-2 contra el Crystal Palace. ¿Será que Arbeloa va a ser el primer técnico destituido de la Premier League? El Brighton empató a 1 contra el Leeds United. El Hull City empató a 0 contra el Aston Villa. El Everton y el Manchester City, el United, Manchester United a último minuto le empataron 2-2. Y en un tremendo partidazo, mi equipo favorito de la Premier, el Arsenal, le termina ganando el duelo londinense al cuadro del Chelsea. Jugaron en el Emirates Stadium. Arsenal 2, Chelsea 1, goles de la Cobra, Kai Havertz y Martin Odegaard al 25 y al 50. Y por el lado del Chelsea, Morgan Rogers anotaba el primer gol, que fue el minuto 2, por cierto. El City es primero con 9, por diferencia de goles el Arsenal es segundo con 9. Luego el tercero el Hull City, el cuarto el Chelsea. En el quinto el...

0: 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Bueno, voy complaciendo. Por acá decía mi querida Camila. Hola, muy buenos días, DJ Natal. Me pudiera complacer con Odio de Romeo Santos y Drake.
1: DJ Natal.
0: Con gusto, Cami. Pachatealo, Cami. Saludos a tu mami, vos.

0: 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Son las
1: 8 de la mañana ya con 32 minutos.
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1: Por supuesto, llegamos ya a las 8 con 33 minutos.
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0: días.
1: Oscuros.
0: Papucho.
2: Yo estaba activado, Natán, con el 105.3. Bendiciones a ti y a toda tu familia. Bendiciones a todos los radios de la mamá de los pollitos. Muñeco, aquí por la UNASA está libre. Tanto yendo para el redondel de Santa María como buscando para el redondel de Sonsonate, buscando para San Salvador.
0: Okay.
2: Está libre. Los cuatro carriles. Milagros, está libre.
0: Lo que pasa es que todo el de Chongue ya pasó, papi. Tenemos información importantísima a esa hora de la mañana. Y es que los grandes sueños comienzan con una buena educación. En el tercer ciclo del Centro Cultural Salvadoreño Americano, nuestros estudiantes fortalecen sus conocimientos, desarrollan su inglés y descubren habilidades que los preparan para los retos del mañana. Las inscripciones están abiertas. Puedes llamar al 2239-8000 o escribirles al WhatsApp 7786-4564. ¿Qué más tengo por acá? Hola, muy buenos días. Quisiera hacer un saludo para Misael Antonio Nájera Andaluz, que ese día está cumpliendo años en Casa Sandoval. Ponerle la... ¡Ah, vaya! La mañanita, vamos ahorita. Me pondré...

los saludos entonces para Misael Antonio Nájera Andaluz. El día de hoy de manteles largos, allá en Casa Sandoval. Feliz cumpleaños, que te la pases increíble. Me llega cuando trabajas ahí con tu compañero. ¿Con cuál compañero vos? No entendí ese mensaje, Cris. Buenos días, papi, ya full activo, mi hermoso hombre de chocolate. Saludame al Chambro y al Llorón del taller Orellana. Bueno, saludos. ¡Ah! No te había entendido, Cris. Me adanielé un ratito, Cris, disculpame.

0: Buenos días, mi morenazo. Buenos días, papi. Primeramente, buenos días. Segundo, mi Madrid, otra vez. Primeramente, buenos días.
1: Papi, yo te voy a decir algo. Disculpa. Está en buen micrófono, hombre. Ay, disculpe que lo vaya a corregir, oye. Solo para sí, para que ya no me lo vuelva a decir, va. Porque primeramente, para todo, va. Primeramente no existe, papi. ¿Sabe por qué? Porque no hay una segunda mente, ni una tercera mente, ni cuarta mente. Entonces tiene que decir, primero que nada, papi, buenos días. Segundo, el Madrid, así me tiene que decir. Buen provecho, Cris, qué rico. Uf, esa pupusa bien tostadita, Cris. Oh, qué buenas. Buenos días, Chele y Activo, Pablito Valencia, ¿qué ondas? Buenos días, Natana, acá en el Río Zarco. ¿Me puedes poner Medicina de Amor? Bendiciones.

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0: Ay, bueno, por ahí estamos con presidente Spanish Girl. ¡Vámonos!
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0: Por supuesto, llegamos a las 9:04 a.m.
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2: A la 9 de la mañana con 13. ¿Qué tenemos por acá? Hola, Cristian, buen día.
3: ¿Qué onda, Panatán? Buenos días, viejito. Aquí ya con todo, escuchando la Sosofoda Estéreo. Saludos, viejito.
2: Eso, papi, Lin. Y solo por un beso. Natalia, ¿me puedes poner solo por un beso?

sí, yo sabía que era otra versión, esa versión no me gusta para nada. Ahí está. Bachateamelo entonces, complaciendo por acá. Demi me decía, Natá, me puedes complacer con solo por un beso, con gusto. Conectados, en modo relax, saludos DJ Natán, mi querido Roger Mendoza. Allá está Quebec, Canadá. Bro, pusiste, no lo puse.

0: mucha gente está analizando esa canción de la Carlita, no, hombre, oh. Esa Carlita, de plano que la hojas de almendra seca, fuma, bo. Porque esa canción es para que suene en enero del otro año, bo, no está ahorita, qué barbareta, está loca, bo. Sí, se peló la Carlita,
1: no,
0: bo.
1: No, no, no, no,
0: vaya de regreso al colegio, dice, y ni a...
1: ahí el problema. Ahí el problema, papi. Carlita es mexicana y la canción está sonando ahí en México y está sonando acá en El Salvador también, papi. Entonces acordate que en México, Estados Unidos y en la Inter acá en El Salvador y otros colegios, ellos entran en agosto a clases. Entonces acaban de entrar a clases. Cuando la canción empezó a sonar es porque ellos acababan de entrar a clases. Entonces por eso es que suena así, papi. ¿Capichi o no capichi? ¿Capichi?

0: por eso es que está sonando en esta época. Ya después, ustedes saben que vienen las versiones de Halloween y viene la de Navidad y todo eso.
1: Buenos días, Natán, ¿cómo estamos? Ya activo con los panes de la maíz. Siempre en la sintonía de la mamá de los pollitos, deseándote un feliz lunes. Bendiciones para todos los radioescuchas de la mamá de los pollitos. Panes a la maíz, recuerda que estamos ubicados por el colegio Emmanuel, detrás del hospital San Juan de Dios.
0: Ok, Danilo, saludos, gracias como siempre por andar conectado.
2: Bien, te recomiendo, no vaya a poner algo de lo que se pueda arrepentir hoy.
0: No, Alberto, tranquilo. Y en Canadá también se entra a clases en esta fecha, me decían. Ok, gracias, mi querido Roger, es cierto, Canadá también se entra en esos días.
3: Ay, chele, lo que es la ignorancia, chele, por Dios.
0: Buenos días, DJ Natán. Uy, sí, no aguanto porque son los nuevos éxitos de Carlita y todo su aura.
4: Buenos días, Natán. Ya aquí activándonos ya con la mamá de los Pío Pío. Ya rato que te estaba escuchando, pero no me había podido reportar. Puedes ponerme Éxtasis, por favor, viejo. De Romeo. Aquí estamos ya con todos los poderes en la trabajación.
0: Uy, Éxtasis de Romeo. Quiero ver. Éxtasis. Romeo Santos. Oh, la canción se llama Sobredosis, papi. Éxtasis tiene yo, nada más no escucho ninguna. Se llama Sobredosis. Sobredosis, Romeo Santos. Dele, maestro, tírela.

0: Me equivoqué entonces. Bueno, la cuestión que me entendiste. Ahí está, buenas tardes. Gracias, gracias.
1: Sonando ya, tranquilo, mi rey Isa. 9 de la mañana con 23, ¿qué más? ¿Qué otra machatuca sonamos?

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Me escucho bien bajo, no sé qué onda, aló. Mamá, que ando ronco otra vez, como siempre. ¡Hola, vamos! DJ Natal. De hecho que Walmart ya pasó de la quinta porque poner cumbia y ver el otro blog.

0: Capichi, capichi, Natán, capichi. Pero de que está loca, viejo. Y es que le está metido eso.
1: De eso no hay duda.

9:32, buenos días Natán, complacemos con ocasiones, a lo mejor ese no fue el problema, Zacarías, le podría poner boomerang, ¡fua! Voy a poner las dos rapidito, aló, uy, aló.

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0: Bueno, continuamos.
1: Esta es la versión clean de esa, ¿no?
0: Ay, esa era, tirar a caballo.

0: Bueno, vamos a irnos así a lo old school o a lo nuevo, como se quiera. 9:44, ¿qué onda, Alex?
1: Buenos días, negro. Buenos días, papi. Poner crónica de Flow GPT.

0: verdad que ha estado saliendo bastante buena música últimamente, negro. Me gusta porque, pues sí, siempre lo mismo aburre, pero estamos bien con la música nueva. El nuevo álbum de Yandel, bastante bueno también. Está todos bueno. Los temas que tiene, la mitad, te puedo decir que me gustaron.
1: ¿De Yandel o de Wisin, Alex? Cuando estás hablando de Yandel, creo que te has confundido. Wisin, creo, estás hablando de la Universidad del Perreo, ¿no? Por cierto, ya tenemos el álbum completo acá, listo para sonar. Y hablando de música nueva, esto se llama Crónica. ¡Fua! ¡Loco!
0: Sí, negro, perdón, me confundí.
1: Loco, Wisin. Esto se lo voy a dejar y después ustedes me dicen si es Chencho Corleone, Don Omar y Bad Bunny.

0: últimamente solo son réplicas, son copia y pega. Sampleos de canciones viejas. Y ahí se montan vos.
1: Ahí vamos a perrear, sin parar. 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
0: Por acá me dicen, hola, muy buenos días. Saludos desde el mero centro de Santa Ana. Saludos desde Liberacel. Me pueden poner Baby Wow. Otra, está buenísima. Esa rola está buenísima del nuevo álbum de la Karol G.
1: Ustedes ya saben quién soy.
0: Buena rola, vos. Eso para la próxima, si alguien la quiere solicitar, se llama Crónicas. Está bueno. Bueno. Música nueva. Quiero ver.
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0: Voy complaciendo con esto.
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0: Hasta el centro de Saint-Jean.

0: esa rola de la Karol G, perdónenme caballeros, pero si usted no la escucha todo volumen en el carro. ¡Qué buen tema este, loco!
1: Hey, Natán, acabo de pasar aquí por la Independencia, donde están vendiendo las donas del Mister.
0: Sí.
1: Hey, vos, ni un alma está allí, vos.
0: Es que...
1: En plan, es que ya la gente ya, o ya no les gusta, o de verdad que ya estamos más pobres que antes, o qué onda, bro.
0: Es que están caras las donas. ¿A cómo está la caja de donas? A 6 y algo creo que está la caja de donas, ¿verdad?
2: Acuérdate que el reggaetón, la base del reggaetón, como dicen en Puerto Rico, es el famoso tumpa tumpa. Es el ritmo que todas las canciones de reggaetón tienen. Tumpa tumpa tumpa tumpa tumpa. Todas son iguales, bro. Entonces, en realidad, como dijo también Arcángel una vez, el reggaetón no se necesita mucho cerebro para hacerlo. Simplemente inventarte una letra y el ritmo viene siendo lo mismo.
0: Parecido. Solo los
2: Pero eso me imagino.

0: imagino que van a poner el grito en el cielo si esto continúa así, brother, que la inteligencia artificial está usando, están usando las voces de ellos para hacer música y les están quedando brutales.
1: Sí, claro que sí.
0: Yo no sé si ellos, porque no tienen regalías, pues van a empezar a tratar de impedir eso o alguna ley que prohíba que sea como piratería, digamos.
1: Pero te imaginas, Alex, que llegara Don Omar y diga, hey, te compro la canción, hacemos la canción, sale y es un éxito, papi, ya con las voces originales de ellos.

zúmbale. Quiero saludar, por cierto, a los suchileros allá en el mercado de provisional del Parque Menéndez. Por ahí nos escuchan siempre todo volumen en el sector de las flores, ahí en los cócteles, en todos lados. Voy complaciendo a Bessie. Hola, muy buenos días, Natán. Me puedes complacer con la canción Chambonea. Gracias, bendiciones. ¿Les parece si a las 10 nos vamos con un sandungueo lodoso? Perreo y sandungueo lodoso, ¿qué les parece? Pero yo quiero que ustedes me ayuden a mezclar. ¿Cómo vamos a hacerlo? Oiga, a partir de las 10 de la mañana ustedes me van a empezar a dejar su mensaje. Que sea pero un perreo lodoso o un sandungueo lodoso. No me voy a pedir música de Danny Flow porque ustedes saben que no puedo poner mucho Danny Flow. Entonces, usted lo que va a hacer es que me va a mandar un mensaje. ¡Ey! ¿Qué onda, DJ Natán? Quiero que me pongas perreo intenso. Así se llama una canción. Y ahí usted me va a ayudar a mezclar, pero yo quiero que ve, vayamos topaditos con las mezclas, ¿ok? A las 10, la hora lodosa con DJ Natán.

0: Buenos días, papi. Escuchándote siempre, saludos. Las donas rellenas valen 8.20. ¿Qué? 8.20, loco. La caja de 8 donas, ¿ok?
1: Entonces yo le voy a decir, ¿dónde están? ¿Y dónde están las que no tienen marido?
2: ¿Dónde están las mujeres que no tienen marido?
1: Y le pido mi canción y... Duro, duro.
0: Así mero, bicha Walmart, así mero. Están bajo arresto. Chambonía, dale, chambonía. Se viene la hora lodosa, ¿ok? Reggaetón y perreo así, exótico. Sensual, rico, de ese que preña, decía por ahí Roger. Cabal de ese.
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0: Bueno, vámonos. 10 de la mañana con 6. Bienvenidos a la hora de los dos a DJ Natal.
1: ¿Qué digo, eh?
0: Vamos a ver, demuéstrenme.

0: complacer a Rosy. Ok, querían así. Perreo los dos. ¡Vámonos!
1: Dime. ¿Me puedes poner la canción así que dice? Y yo me le pego y me le pega. Ay, y juntito la chacalea.

0: radio.
1: Pégame ese culo, bárbaro.
2: Ya veo.
1: Pégame ese culo.
2: Creo que la puede con los jefes.
1: Pégame ese culo. 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
4: Se me pega cuando se va.
2: La princesa Shakira, Fit Ivy Baby, dedicada para Andrés. ¿Cuál es esa, voz, Jonathan?
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hoy, complaciendo por ahí al terror. Coachiana. ¡Ey, terror! Tenía rato, vos. Ya no escuchar esa. ¡Oye!

0: buenos días, people.
1: ¿Qué pasó, Oscar? ¿Cómo va, mi hermano? Buenos días, complacerme con tiempos remix de Farruko. Si es perreo lo dos o te la suena, de lo contrario, Neles. Nada, canciones aguadas no, vamos con perreo lodoso. Jonathan, la princesa Shakira, Fitibi, baby. ¿Qué onda? ¿Cuál era esa? Hoy día de farolitos, terror, ¿qué ondas? Se va a sacar el viaje para los farolitos. Ey, no quiero manejar el terror. Y aparte que se me arruinó la bocina del carro, bien raro vos. Pero es de irnos ahorita, terror. Por lo menos a la una. Irnos a la una. Galán ser el jefe, voy a decir ahorita, me voy, man. Así como el terror.

las 5 y la mate a un ofreguemos.

0: Buen día, hombre, ¿cómo estamos? Por aquí, pasivo, vamos, allá, ¿sabe qué va? Póngame, quítate el distrín, quítate el distrín, esa, ese es chu, creo, va, póngame, hombre.
1: Ey, usted que no tiene nada que hacer, ¿no? Nada que, carajo, usted no le paga, va. Qué bárbaro, no están entre ahí la canción para que retosen. Usted lo voy a poner como perreo nodoso, pues viene. Quítate el distrín que la voy pa'l, viene.

0: Ok, querían el lodoso, voy complaciendo. Me estaban solicitando para que retose. ¿Qué pasó, bicha Walma?
1: Papi, te gusta la chapa que vibra. Y como dice, ah, ah, ah, ah.

0: ponerme hechizo. Permiso, esa es la hora del perreo que embaraza.
1: Bueno, tú sabes que a nosotros nos importa un bit.
0: De el perreo lodoso.
1: Mucho lo que ustedes piensan, ¿verdad?
0: Vamos complaciendo entonces, hechizo. Por terror muy tarde, vos. Ya estábamos hablando por ahí muy tarde, hijos. Esa hora.

0: Fíjate que sí, es lo mismo. ¿Para qué me dicen? ¿No tiene otro chiste ese Gualberto? Va a estar pujando.
1: Voy a tocar los papás.

¿Qué pasó, don Ariel? Ey, ganó ayer 3-0, ¿eh? Saludos a... Bueno, buenos días. Chijuilito, chujulito, ¿cómo es? Chijuilito, perdón. Activado, complaceme con... Vamos a jugar... A

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1: En la ciudad de Heroica.

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2: 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Llegamos ya a las 10 de la mañana con 36 minutos.
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0: Morrison. Ese año me dediqué a trabajar, don Morrison. El primer año que fui, don Morrison. No, hombre, papi, ahí sí lo disfruté. Los talleres, don Morrison. ¿Usted habrá visto? Cuando un jefe puede hacer lo que uno quiera, tengo entendido yo, sin darle explicaciones a nadie. Hey, Natal, buenos días. ¿Me puedes poner? Hagamos el amor con la ropa. Viene Sir Speedy.
1: Hola, hola, Natal.
0: ¿Todo bien?
1: Buenos días, ¿qué tal?
0: Buen día.
1: Estamos
0: aquí con frío, don Adiel. Fíjese que hace bastante frío, no solo aquí en cabina, sino que también en la punta de la tabla de la liga doméstica, don Adiel. ¡Qué frío está haciendo, don Adiel, de verdad!

0: repasemos antes. Hoy lo voy a dejar con Ale. Sí, para que se van a confundir con el nombre. Ey, jueves, van a jugar, me queda perfecto. Jueves a las... Papá. Ey, viejo. Jueves, 6 de la tarde. Intertecla Faz, allá en Las Delicias. Tenemos que irnos a las 2, viejo, por lo menos para no comernos el tráfico de los chorros. Bueno, jornada 8. Pasaron 8 jornadas para que Faz volviera a la cima. Platense le termina ganando 2-1 a Cacahuatique. Faz al minuto 88 con un gol de Rafa Tejada tras una asistencia increíble de Kevin el Mago Santamaría. 1-0 le termina ganando fuerte. El Inca Aruba, increíble, le ganó a Metapan 1-0 ahí en la cajita de fósforos. Balboa cae 2-0 contra Limeño. Águila 2, Alianza 2, Firpo 3, Inter FA 0. Pero don Adiel hace frío.
1: Sí, mira, se pudo ayer ganar 3-0 a un Super Inter lleno de estrellas.
0: Pero estrellado, nada más, don Adiel. Bueno, como les comentaba, a las 11 los voy a dejar con... Es Inmer Alejandro, sí, así llama. Inmer, oiga bien, Inmer Alejandro y Vane, ¿cuál es su apellido, Vane?
2: López.
0: Vane López. Vanessa López. O usted, si usted le quiere decir Alejandro, le puede decir Alejandro, le puede decir Ale. Así, Ale. Ey, ¿qué andas ahí? Ey. Ya se los voy a presentar para que ustedes lo conozcan, se vayan familiarizando con esas nuevas voces que van a estar con nosotros. He estado practicando con Dani y ya con nosotros. A Vane creo que ya la han escuchado en transmisiones. Timer es quien se encarga de sacar todo el contenido para redes sociales, pero hoy también ya lo va a escuchar al aire. Así que de las 11 en adelante van a ser suyos.
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Ahí, Dania, saludos. Yo me voy a ir y no he trabajado. Mentira, jefe. Jefa, perdón. Sí he trabajado, jefa, hoy. Bueno, que definitivamente... 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Como que pudiera, me escucho.

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0: Dime.
1: Seguimos activados con la mamá de los pollitos, 105.3. Don DJ Natán, una pregunta. ¿Usted por casualidad sabe algo del cambio de placas que han dicho todavía? ¿Está suspendido eso, este nuevo aviso?
2: Fíjate que lo del cambio de placa, papi, todavía no sé. Desconozco por el momento qué es lo que va a pasar con el cambio de placas. Ahí anda mi niña, decía por acá, Mía Antonella, veamos. Bárbara, saludos para Mía. Hola, Mía. Ya vas a ver el remake que voy a subir ahorita de todo lo que pasó el fin de semana. Perreo Lodoso, 8 más y llegamos a las 11. Ay,

0: Lara, ¿y cuál es? Lara, ¿por qué estás tan obsesionado con esos días, Lara? Ah, decime, Lara, contame.
1: Negro, de casualidad ya tocaste el tema ese de que la Federación de Fútbol no quiere ahora que se vendan camisetas que no sean originales.
0: Está bien, papi, está bien.
1: Que van a estar multando a la gente, y van a quitarle las ventas, etcétera. Eso es lo que he estado viendo en redes sociales. ¿Qué opinas de eso, negro? No, no lo han tocado, no han dado su opinión.
0: Yo no he hablado, creo que René.
1: Los radio escuchas.
0: Creo que René lo habló en el programa, pero te voy a dar mi opinión con respecto a eso, Alex. Está bien, para mí está bien, loco. Y en TikTok me aparecía un comentario, bueno, me apareció un video, y dentro de los comentarios de ese video, uno de los comentarios era bien cierto. Y justo el fin de semana que yo no estuve tan pendiente de las redes, pero cuando miraba, de repente me apareció un video de un chavo que decía que él no era socio del Real Madrid, pero como que tenía, no sé si una membresía o algo así, porque vos sabés que para ser socio de esos equipos ahí en Europa, pues tenés que heredarlo, ¿no? Que tu papá y todo, tener un asiento o un palco en el Bernabéu, bien difícil, ¿no? La cuestión es que el vato decía de que él había pagado más de $180 por una camisa original del Real Madrid. ¿Por qué eso? Porque le había agregado el parche de la Champions y que no sé qué y que no sé cuánto. Le había puesto el nombre y número. Entonces, hermano, si tenés dinero para pagar una camisa del Madrid, del Barcelona, original, origiquiqui, de la propia, ¿por qué no vas a tener $40, $50 para comprar una camisa de tu equipo? Muchos dicen, es que la tele, que no sé qué, que no sé cuánto, y que mira que el escudo, que mira que la talla, que no... Ey, brother, si esos son los que menos compran, loco. Esos son los que menos compran. Entonces, yo estoy de acuerdo con esta medida. Qué bien, porque así el 100% de las ganancias, en este caso, como si lo hablamos de FAS, él está confeccionando sus propias camisas. Sin embargo, todo tiene un gasto de producción, mi queridísimo Alex. Entonces, para mí está bien que lo hagan. Pero, ¿a qué se ve obligado el club en este caso? A estar con las planillas al día. La cancha no le pertenece a FAS, sin embargo, la alcaldía tiene que estar al día también con que el estadio se vea bien, que se vea bonito. Es una de las restricciones que también ha puesto el señor Bukele. Entonces, para mí está perfecto lo que van a hacer esta medida. Sí, vaya, la camisa de la Alianza creo que vale, no sé si $70, algo así. ¿Por qué? Porque es Adidas. Es Adidas, no es una Adidas guauba. Porque hace unos días yo tuve la oportunidad de ir a la tienda de Alianza a comprar unas camisas con un amigo que había venido de Estados Unidos y él es aliancista. Fuimos y a él no le gustó la camisa por el montón de patrocinios que tiene la camisa. Pero la camisa valía $70. O sea, él venía de Estados Unidos y a él no le costaba nada pagarla. Pero vos sabés que acá, $70, brother, es como que la mitad de tu salario, pues.
1: No, pero eso de las camisas que no son originales, eso las venden hasta aquí en Estados Unidos, en todos los
0: sí,
1: países.
0: Claro.
1: No pueden obligar a la gente a comprar una camisa original en un país tercermundista como El Salvador.
0: También es
1: donde
0: parte,
1: la mayoría de la población es pobre. De bajos recursos, entonces, y son las personas de bajos recursos son las que llenan los estadios, bro.
0: Correcto.
1: Yo siento que a mí no me parece correcto, en El Salvador no.
0: Sí, bebé, se viene eso, las camisas chafas las quieren dar al mismo precio, bebé, que originales. Hola.
2: Yo veo eso, Natán, disculpa que me meta.
0: Dale, para
2: no
0: todo.
2: Soy aficionado a ningún club salvadoreño. Soy poco seguidor de Real Madrid, pero de ir para allá no le voy a ningún equipo, pues. Entonces, yo lo veo que la gente que ahorita está criticando que no, que las imitaciones son más baratas, que no hay que, hey, piénselo a futuro. Ese equipo, el equipo de Santa Ana, FAS, puede lograr a tener mejores jugadores, mejores instalaciones con todo eso. ¿Por qué son grandes los equipos europeos? Porque ya no venden nada que no sea original en sus equipos, las camisetas, lociones, carteras y todo eso. Yo lo veo que es que aquí somos bien retrógradas por último. Qué retrógradas somos aquí.
0: Ah, definitivamente. Aquí van los nuevos super deportivos. Me dio eso, ay. Ok.
1: Este negro que lo que vos decís es cierto. Es que no hay otra manera de poder hacer valer las cosas que así.
0: Sí,
1: pues como nosotros aquí el salvadoreño, importante que siempre ha sido que entre lo que entre menos pagues por algo, mejor.
0: Exacto, entre menos.
1: Pero a veces se paga más por solo porque son de equipo, pues sí, de la liga, sí. Y yo he visto que pues sí que gente paga hasta cientos de dólares por una camisa. Y la mentalidad hay que empezarla a cambiar. Pasa que aún se cree que pagar de más por algo como que no vale la pena.
0: Correcto, más de un equipo pequeño de acá.
1: Pero de esa manera pienso yo que se va a ir cambiando un poquito la mentalidad esa, va a hacerle valor en realidad, darle el valor pues al equipo.
0: Definitivamente, vos lo mencionaste, mi hermano, vos lo mencionaste, pero bueno, lo último, con Mezclate 105F, ya no tengo tiempo porque ya me tengo que retirar, lo voy a dejar con estas nuevas voces. ¡Guau! ¡Guau! Solo voy a escuchar estos dos audios.
1: Ahí tocaste un punto que al que yo quería llegar, mira, negro. Okay, van a quitar las camisas falsas, no hay problema, quítenlas, la oblíguenos a comprar la camisa original, pero ya que se venda la camisa, limpia la camiseta con el logo del equipo, sin ese montón de anuncios que parece una pancarta en la carretera, bro, de las camisetas de los equipos del Salvador. Desde que la vendan limpia con el logo del equipo y ya. Así sí. Está bien, no hay ningún problema que los estadios sean de primera, los baños de los estadios de primera. Porque se supone que ese dinero va a ir a parar al club, ¿no?
0: Sí, pero acuérdate que la mayoría de equipos no tienen su estadio propio, Alex. Y no puedes pedir o exigir que no tenga logos al frente ni patrocinios. Porque si vos supieras cuánto vale, estar al frente de la camisa de FAS o de Alianza o de Águila, vos me dijeras, loco, pero es en serio. Sí, si yo te dijera cuánto vale estar al frente de la camisa de FAS, pero bueno. Ricky, ¿qué pasó en el último audio?
3: Buenos días, mi negro.
0: Ricky, ¿vos qué no estás ahí en Aguachapambos?
3: Ya, feliz inicio de semana para todos y para vos también. Bendiciones. Con el tema que estás tocando de las camisetas, ellos pueden poner esa, digamos, ley o esa regla, pero toda vez que el salvadoreño siempre se rebusca, y siempre va a ser así, la venta nunca se va a terminar.
0: ¿Qué pasó, Ricky? Ahí te escribo más tarde, Ricky. Lo voy a dejar con Ale. Ale, ¿qué tal? ¿Cómo estás?
4: Bien.
0: Ay, ¿qué pasa? Bueno, no, lo voy a dejar con estos dos chicos, quienes me van a acompañar o nos están acompañando lunes, miércoles y viernes, ¿verdad? Por el momento están practicando con nosotros, con Dani y de vez en cuando conmigo. Poco a poco los va a ir escuchando más a menudo en nuestros turnos para que puedan participar con nosotros. Pero hoy es la prueba de fuego. Los vamos a dejar así a la buena de Dios. Los vamos a dejar solitos. Los vamos a dejar aventados. Así que, Inmer Alejandro, bienvenido a los micrófonos de Soda Stereo.
5: Gracias, guapo. Gracias. Aquí, contento. Mira, se nota mi felicidad.
0: Sí, guapo. Wow. Sí, estoy irradiado.
5: Maravillado con este momento. Yo.
6: Por los pobres
5: Ale. Sí, pero no sé a quién quieren, si quieren a Ale o quieren a Inmer, al tranquilo.
0: Negro, dejales el 911 por cualquier cosa. Bueno, y Vane López, a Vane ya la han escuchado y ya la han visto, creo yo, en las redes también con nosotros. Este fin de pasado estuvimos allá, bueno, estuvieron en Metrocentro. Vane, bienvenida a los micrófonos de Soda Stereo.
7: Aló, buenas tardes, muchas gracias.
0: Buenos días todavía.
7: Ah, ya, buenas tardes ya. Yo para mí, hasta las 10 llegan los buenos días. No, un gusto estar aquí con ustedes, la verdad que hoy sí me volvieron a tirar al agua, así como unos días ahí atrás, que me dijeron, venga por acá.
0: De una.
7: Y de una la van, ¿ves?
0: Así que, pues, ellos van a estar acompañándonos el día de hoy. y ya vamos a ir poco a poco escuchándolos, como se los decía, más a menudo. Así que, señores, yo me tengo que retirar, son las 11:06.
2: ¿Aló? O sea que Inmer se suelta, es liberal, es de Open Mind.
0: Es Open Mind. Él es Open Mind. Negro, dejales el 911. Dice Alex, ¿qué pasó, Alex? Chateagua. ¡Vaya, me voy! Se quedan con Inmer y con Vane. Ellos van a seguir complaciendo. ¿Qué pasó, Lara? ¿Qué pasó? Ya tienen aquí perreo lodoso para continuar. Así que, señores, chao, chao.
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4: Con gusto, 11 de la mañana, 9 minutos.
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4: No me he ido bosaqueando. 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Este Ricky me cae mal a mí que borre mensaje. ¿Qué onda, Ricky? ¿Me vas a permitir que te vaya a buscar allá a Huachapán? 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Ricky, ¿cómo está el mambo ahorita para los faroles, vos? Yo tengo que ir al taller ahorita a arreglar el carro, a ver algo de mi aire acondicionado. Morrison.
5: Así es de Bayunco, Ricky.
4: ¿Verdad, Morrison?
5: Mira, negro, fíjate que como yo estoy un poco descontinuado de la radio, porque estoy lejos, vos. No los conozco, entonces quiero que publiques una foto de ellos para que la audiencia también les pueda dar su respectiva bienvenida.
4: Tampoco, vos, esperate la fotografía, esperate vos. Pásame la cuña de Volaris. Ya te la voy a mandar para el mix de fin de año.

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chica, uno llegaba allí para conocer nuevas amistades y ya se hacía conocer y todo. Lastimosamente, pues, el colegio nos dividía de la escuela, ¿verdad? Entonces, lastimosamente eso fue el problema.

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1: En la

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1: Sí, lo dice la gente.
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0: y vamos a tener un baile.
1: Con que se fueron descolados también varios discípulos con Jesucristo, no me hubiera descolado yo a la escuela.
0: No, así no se baile, no lo acepto yo.
1: Vaya, y cabina DJ Leo, ya nos toca despedirnos. Muchas gracias por haber estado con nosotros.

Bendice alma mía al Señor y bendiga todo mi ser su santo nombre. Bendice alma mía Jehová y no olvides ninguno de sus beneficios. Él es quien perdona todas mis iniquidades, el que sana todas mis dolencias, el que rescata del hoyo mi vida, el que me corona de favores y de misericordias, el que sacia de bien mi boca, de modo que me rejuvenezca como el águila. Muy buenos días, El Salvador, pueblo amado por nuestro Dios, tierra de justos, de benditos. Gracias, Señor, por este nuevo día, donde tus misericordias son nuevas, donde podemos adorarte y alabarte libremente. Gracias por El Salvador, tierra bendita de multiplicación y de bendición, Señor. Gracias por estas semillas sembradas en justicia, que son las oraciones, y que tú multiplicas al 100 por 1. Gracias por este cielo bendito de milagros. Gracias, Señor, porque podemos vivir confiados, porque tú reinas en El Salvador. Gracias por nuestro presidente, lo bendecimos. Bendecimos su familia, bendecimos su gobierno. Te pedimos que lo guíes en integridad y en tu luz. Tu palabra es tu luz. Gracias, Señor, por este nuevo día donde nos encontramos contigo con bendiciones hasta que sobreabunden. En el nombre de Jesús, muy buenos días a todos.

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2: Señoras y señores, bienvenidos. ¿Qué tal? Déjeme recordarle que hoy es lunes. ¿En serio, el lunes?

0: ¿Qué onda, señores? ¿Qué tal? ¿Cómo estamos? ¡Es día lunes!
1: No voy a trabajar.
0: Y saluditos, niña Mindy, ¿qué tal? ¿Cómo estamos?

0: buenos días, dice, no, hombre, qué ingrata. Uy, ya calentó la lámina usted. Hey, saludito para usted que anda desvelado, no sé por qué. Oh. No, hombre, qué barbaridad. Elizabeth Enrique dice, qué rico escucharte en lunes, vamos con todo, Leo. Gracias, Elizabeth. Gracias, gracias. Déjame decirles que hoy la tía May se ha ausentado. Le va a tocar aguantarme a mí nada más. Tres horitas nada más. No, me qué barbaridad.
1: Muere Jesucristo, donde se ha visto, no voy a trabajar, no voy a trabajar, no voy a trabajar, no voy a trabajar.
0: Ay, se me estimado el terror de las pensiones, ¿cómo estamos? Hola, amigo gordo.
1: No voy a trabajar, no voy a trabajar.
0: Un saludito para Ala Jacqueline, dice que va atorada en con una dona de las de 2x1.
1: No voy a trabajar, no voy a trabajar.
0: ¿En serio quién fue a comprar dona ya? ¿Quién fue a comprar donas?
2: Saludos, brother. No digas que la tía May no está. Anda en zumba.
0: Bueno. Anda zumbando.

0: En serio, yo no tengo plata, hombre.
1: No, hombre, muñeco, mire que aquí le tengo una queja a estos papás que vienen a recoger el San Luis. No me ponen las pilas, hombre, no avanza la cola para entrar. Tiene el teléfono, van ahí los muchachos, miren, no, hombre.
2: Ey, saludito para usted que anda recogiendo la criatura.
0: Que la dejó ahí guardada en San Luis.
2: Ey, no me sea serio. Ponga la radio mejor, dele volumen.
0: Deja andar chateando con la otra.
2: Nos iremos a andamar.
0: Porque casorio no hay. Pero en la vuelta de la esquina, vaya. ¿Vale?
3: No tengo dinero ni nada que dar. Lo único que tengo es amor.
0: Yo le voy a dar amor, no se preocupe.
2: Saludito, mi estimado Ricardo Celada. ¿Qué tal? ¿Cómo estamos? Ya 12 con 15 minutos en la hora del medio disco. Saludito para usted. Saludito, puede saludar a mi tía que está cumpliendo años. Se llama Yadiela Anastasio, dice regalado. Ajá, sí, cómo no. Saludito para usted que se la pica de ahí de chistosito, vaya.

0: bloqueado por Bayunco.
1: Bloquéelo. Bloquéelo ya.
0: Sí, viejo, es el mismo tipo de que todo el tiempo de que yo hago live siempre se pone a criticarme. Y entonces solo sale de Bayunquito. Entonces, ¿para qué, pues? Hey, saludito a Carolina, ¿qué tal? ¿Cómo estamos? Saludito a mi estimado Morrison. ¿Cómo estamos, muñeco precioso?

0: no le afecta el desvelo, dice, bien fresco. Ah, pues claro, como una lechuga. Ingrato. Déjeme decirle que estamos en el mes patrio. En el mes de que, ¿cómo se llama? Su criatura sale a desfilar. De repente le pide a usted que... Mira, fíjate que me pidieron que lleve guantes blancos. Fíjate que voy a salir de abanderado. Voy a salir en el estandarte. Pero déjeme decirle que estamos en el mes patrio. Y sinceramente, como les decía yo, bueno, yo dije ayer, estamos en el mes patrio y tenemos que iniciar con un protocolo. De que en realidad a nosotros se nos ha olvidado lo que son las sagradas notas del himno nacional.
1: A continuación, y con fervor patriótico, las sagradas notas de nuestro himno nacional.
0: Gracias, mi estimado Morrison, por ese intro, en serio.
2: Qué rica la cerveza.

Saluditos. ¿Eh? ¿Cómo estamos, Rebeca? ¿Qué tal? ¿Cómo estamos? Saluditos, flaca. ¿Qué tal? ¿Cómo estamos? Ya 12 con 21 minutos. No, hombre, qué barbaridad. Qué rápido pasa el

0: ¿Cuál? ¿Cómo fue? Usted es mala, ¿sí o no?
1: El saludito para la chica Sanduca y está con todo.
0: Vamos, pues.

0: ¡Qué rico! ¡Uy, me acordaba de eso!
1: No quiso llegar la Chucky Sandunga, va.
0: No quiso venir.
2: Labios de pepesca.
0: Ya tengo días de no ir, sí. ¡Qué barbaridad! No, hombre, eso es malo. Se pierden los principios.

saludito a mi estimado Carlito Erazo, el gordito de Suja, de ahí de Suena Moto. 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

La canción de mi estimado terror. Por aquí estamos, dice la orden. Estamos a la orden con cualquier cosa. Los tres modelos, bro. Eso es bello. 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

Hey, saludito para mi estimado gordito, en serio. El gordito sabe bailar esta onda, yo sé. Sobello, terrores, sobello.

0: estimado Oscar Rivas, ¿qué tal? ¿Cómo estamos?
1: Buena rola, compa. Uy, eso.
0: Es que se trata que usted se le vaya, o sea, empiece a agarrar calorcito, vaya. Si usted se siente así como las iguanas, de que no ha agarrado calor, con esta onda va a agarrar calor y va a agarrar así ánimo.

0: Saludito para usted que le pega a su hija cada vez que se pone a bailar. Se pone celosa. Hey, saluditos a la seca. Ahí está, ahí está.
1: ¡Llamé! ¡Extraño!

0: dice, aunque andemos tristes, le dan ganas siempre de bailar, dice, con este simulacro navideño. Muñeco, muñeco, le voy a decir una cosa. Duele mucho, o sea, por ciertas cosas. Sé que, ¿cómo se llama? Hay ciertas situaciones en las que uno no, o sea, está fuera de control. Está fuera de sus manitas, muñeco. Pero ni modo. A nosotros nos toca igual que la gallina, pues. Nos toca sacudirnos del polvo nada más. Y salir todavía. Pido perdón, no tenés por qué pedir perdón, ya. Por nada. Sabes que te quiero mucho, ya. Bueno, señores, nos vamos a ir a la pausa. Ya regresamos. ¿Qué más? De esta tarde soda.
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2: Son las 12:36.
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1: Por supuesto, son las 12:37.
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1: Señores, pero yo me estaba preguntando Luis y la linda, mi tía May, ¿qué pasó? Ya no va a venir. Bueno, así me dijo, mío.

Saludito para todos los microbuseros y los buseros de Santa Ana. Para usted que anda ahí en el transporte público y anda preocupado, no se preocupe, ya casi viene el pago.

0: Hey, saludito para usted que me pide música y después se desconecta. No, hombre, qué barbaridad.
1: No, hombre, ¿qué? ¿Cómo es eso?
0: Saludito, Cristian, ¿qué tal? ¿Cómo estamos? ¿Qué hay de bueno?
1: Del que me gusta, dice.
0: Saluditos y de mente. ¿Cómo estamos?
2: Don Leo.
0: Ah.
2: Qué bonitos ojos tienes.
0: Mm. Qué rico. Morrison, escucha lo que viene.

0: Hola, hola Leo, dice, saludita Blanca, ¿qué tal? ¿Cómo estamos?
1: Mami, dale para abajo, dale para abajo, dale para abajo, dale para abajo, mami, dale para abajo.
0: ¿Te acordás de esa onda? Los concursos de Hard House. Dale para abajo. Eso era farmear ahora.
1: Dale para abajo.
0: No, ve ahora, chelo.
1: Dale para abajo, dale, dale para abajo, dale para abajo.
0: Ahora se enojan cuando les pones merengue. Y te dicen, no, pones sandú.

Sí, ese hard house era farmear. Pero de lo rico, ¿vale? Es como ver bailar una pareja que baile salsa o bachata, no, hombre, eso es rico.

0: Pero mi,
1: mami, dale para abajo.
0: Yo puedo bailar salsa nada más. En serio. Iban a hacer, pero no se hizo.

0: Ay, saludito a David, ¿qué tal? ¿Cómo estamos, papucho? Sí, hijo.
1: Como yo lo muevo, sé que a ti te gusta. Como yo lo bailo, sé que lo disfrutas.
0: Sí, grabas el oso de... No, no, ya no se va a hacer.
1: Quítame la ropa, déjame desnuda.
2: Oye, papi, ¿qué?
1: Déjame desnuda.
2: Oye, papi, ¿qué?
1: Déjame desnuda.
2: Oye, papi, ¿qué?
0: Ah, ¿te gusta esa? Ah, vaya.
3: De hecho, ayer me pasó en un evento. Le puse quebradita y todos me hicieron mala cara. Que cambiara, me dije. Quebradita, papá. Bueno, dije yo. Pero tocó cambiar. Así como le escucha, don Leo. Al ratito le puse merengue. Se me quedaron viendo otra vez. Cambie, cambie. Fíjese, don Leo. No, hombre, no hallaba qué poner, pues.
0: Es bien tedioso trabajar así. A mí me ha tocado.

No, de hecho, como se llama, ayer una persona, anoche donde yo estaba trabajando, me dijo, mira, ush, me dijo, qué barbaridad, me dijo, no, ve esa música, qué feo, solo los abuelitos la conocen, me dijo. Y estaba poniendo reggaetón old school. Y yo le dije, mira, lo siento mucho por vos, va. Yo sé que sos de la generación de cristal y solo escuchás sandungueo y otro tipo de bandas. Respeto tu decisión y tu comentario. Pero déjame decirte que no solo vos sos clienta, pues. Y si tengo que a 20 personas bailando, no solo porque vos digas.

0: rico el sexo.
1: Ay, qué rico.
2: El sábado me ponete despecho, dice. Tal vez al inicio. Porque obviamente. Es que mira, o sea, una de las cosas de que a cualquier DJ lo va a sentir pesado, lo va a sentir raro, es de que le paguen porque vaya a hacer un show o porque haga su trabajo. Y que lo agarren de rocola, ¿no?

0: que sí, ¿eh? Es que no es mentira, vaya, le puedo preguntar a Morrison. Y a otro DJ también. O sea, cuando te invitan o cuando te mandan a un lugar a trabajar.
1: Azótame.
0: Sí, tengo Pax. Cuando te mandan a trabajar a cierto lugar, te dicen, mire, fíjese que necesitamos un DJ.
1: Azótame.
0: Ah, ok. Le preguntas qué es lo que necesitan. Chévere. Está bien complacer con un par de canciones. Uy, pero hay gente como que la ¿cómo se llama? El listado de Superman. Te piden una de merengue, una de bachata, una de salsa y quieren que la pongas cabal, como dice ahí.

0: duro.
1: No, y hay gente que lo hace y te dice todavía no, o es que si no, o sea, si no me la pones ahorita le voy a ir a decir a aquel, al dueño o al gerente. Y te dicen, mire, fíjese que ahí vino un cliente y dijo que le pusiera tal canción, pero póngasela allá, vaya.

0: pero es ahí cuando le decís, mira, aquí está el controlador, aquí está la PC. Dale, hijo. Hacete leña, vos hacerlo.
1: Cabal, así pasa. Vas a poner queja. Porque cuando tenés encendida a la gente, vale, agarra de estar pidiendo babosadas, me que nada que ver con el ambiente.
0: Exacto.
1: Mal caen. Pero por lo así no deberían de salir a la casa, deberían de quedar poniendo YouTube y escuchando lo que quieren, va.
0: Pues sí. Que lleven audífonos.

0: ahí dice Flaca, estoy de acuerdo con el que mandó el audio. Dice, claro.
1: Dígalo así, vaya.

0: Buenísima, buenísima.
1: Solo escucha.
0: Sí, igual aunque no esté en la DMA, dice.
1: Ah, vaya.

0: ¿De dónde eres? Yo soy de El Salvador, Santa Ana, muñeco.
1: ¿Cómo lo mueve esa muchachota?
0: Y puedo ser también de tu corazón, bebé. ¿Oíste?
1: Yo te voy aquí con esta nota, la miro y rebotan, rebotan, rebotan, rebotan. ¿Cómo lo mueve esa
0: muchachota? Sí, aunque debe ser la TMA, dice, fiel a la soda siempre, ¿eh? Eso es bello.
1: Yo tengo el ritmo que la
0: de... Saludito, soy de Bolivia. ¡Ay, qué bárbaro, di! Mi estimado Moisés. Saludito para usted. Ey, saludito a la gente, a los hermanos de Bolivia. Aquí estamos en la radio. Se llama Soda Stereo, la 105.3. La mamá de los pollitos.

0: y le creíste, dice, posiblemente. ¡Qué rica!
1: Porque no mejor ya de vez en cuando. Claro. Empezamos tú y yo te troca y anda porque aquí me tienes.
0: Señores, yo tengo que ir a la pausa también, ¿vale?

0: ¿Qué onda? ¿Nos vamos una más o nos vamos a la pausa? No, nos vamos a ir a la pausa mejor. Ya regresamos con más de la tarde soda. En compañía de su así, buen DJ. Nada que ver, mamón. En compañía de DJ Leo, nada más. Pone una buena de dálmata. Ya se viene. Al regresar, ahorita nos vamos a ir a la pausa.
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2: Con gusto, 1:03 PM.

0: No hay mal que dure 1000 años. Nah, yo ya duré, ya. Ya dentro de pocos días. Exactamente 8 días más. Y cumple un año más, imagínate. No, qué barbaridad. Qué barbaridad. Ay, Dios mío.
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0: Vamos complaciendo, vaya. Pero sé que tiene una amiga.
2: Yo contigo solo quiero mencionar, no lo cojo a personal, no lo cojo a personal.
0: Yo no quiero que dure mi
2: lado. No lo cojo a personal. En serio, que esto mañana por la mañana como yo.
0: La última cena se llama. No, son mentiras eso, son mentiras. Sí. Señores, usted queda en el tráfico por ahí, ¿cómo está? ¿Cómo está el tráfico? Coménteme. Usted que anda dando vueltas ahí por el centro de Santa Ana o sus alrededores. Por favor, quiero saber. Y la gente nos escucha también quiere saber. ¿Cómo está el tráfico a esta hora de la tarde? ¿Tan mal le caigo? No, para

0: Shelita dice: lento aquí por el encuentro, en serio.
1: Misterio.
0: En serio, está lento. Y qué anda haciendo usted por ahí, Shelita.
2: Sí,

0: Mi estimado Daniel, ¿qué pasó, muñeco?
1: Aquí reportando el tráfico del centro de Santa Ana, Avenida Independencia, Calle Libertad, Poniente y Oriente. Libre, libre, libre, fluido, fluido, Santa Ana, fluido. Parece Semana Santa.
0: Eso es bello, mi estimado Daniel. Parece como que fuera primero de enero, como a las 7 de la mañana.

Don Santo Fernán Hernández. Dice, buenas tardes, un saludo para la gran familia de Code Ruta 51 SADCB. Pongan criminal, por favor, ya le voy a poner criminal, vaya. Ya, vaya, eso es bello. Usted

Y mi tío se quedó durmiendo hoy. No, es que solo viene los jueves. Yo vengo lunes, martes. Aquel. Ahorita estaba como en modo... No sé si ha visto la película de Drácula. Todavía está dentro del sarcófago. Saludito para mi tío Uva, que si nos está escuchando por ahí.

días, ¿qué tal? ¿Cómo estamos? Señores, ya son las 1 de la tarde, 12 minutos. Número de la radio para que usted mande su mensaje. Usted quiera cuentear a alguien. O lo que usted se le dé de gana. 7762-7897. Se lo repito, 7762-7897. Ahí puede mandar sticker, puede mandar audio, puede mandar video, lo que a ustedes les guste, vaya. Si usted anda buscando novio, también ahí lo va a encontrar. Si usted anda buscando pareja,

Sergio Navajes. Saludame, Lordi, y saludito para Lordi. ¿Y qué está trabajando, qué le puedo? Mami.

0: Señores, nos vamos a la pausa. Ya regresamos dentro de un par de segunditos.
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3: 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Son las...
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No, muñeco, estas no las puedo poner aquí. No se puede, muñeco. O sea, tampoco. Demasiado explícito.

Por ahí me acaban de mandar una foto. Exactamente pasando la cuchilla. Ahí está una rastra queriendo ingresar, pero está haciendo tráfico. ¡Qué barbaridad! Y los otros tipos, los que vienen del otro lado, man, haciendo más tráfico todavía.

0: ¿qué pasó, mi estimado Cristian Lara? Almuerzo de campeones, dice. Cristian Lara, escucha. Almuerzo de campeones.
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0: Sonó como que se abrió una lata.

0: el eje se le quebró el detrás. No. Qué barbaridad.
1: ¿Qué te estaba pasando aquí de Latudo buscando para Chachuapa?
0: No, Michele, qué regada esa. Sí, exactamente ahí frente a la bodega de Express. Saludito, mi estimada Ruth Recinos, ¿qué tal? ¿Cómo estamos?

amo los pistachos. Algo que me puede hacer feliz es comer pistacho. Que pizza, que nada. No, a mí me hacen feliz con pistacho. ¿Y dónde no andas vos? Dijo ese. Ya somos dos. Ah, vaya, qué bueno.

Es que no estoy mintiendo. ¿Para qué voy a mentir? ¿Cómo vamos? ¿Por qué no ha llegado?

0: Hey, saludito, Tavo, ¿qué onda, brother? Ya la 1:55.
1: Prácticamente solo me va quedando una hora más de la tarde soda. 7762-7897. El número de soda es 7762-7897.

0: Ah, ya se viene, ya se viene. Vamos a hacer un parcito salsa también, vaya. Pero eso sí lo vamos a hacer después de lo que es la pausa, porque ya es hora que nos vayamos a pausa.
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es que música que tiene sentido. Aunque toda la música tiene doble sentido. Pasa la romántica y toda la onda, ¿no? Pero es más disfrazado y es más bonito. O sea, esta música en serio tiene un toquecito bien rico, ¿eh? Ya como esa onda, ¿no? Saludito, Majo, ¿qué tal? ¿Cómo estamos? Ya no pasamos de los 4800 tap. A ver qué barbaridad. Sí, rico, rico. Para echarse una bailadita, no, hombre. Fíjate que yo prácticamente yo no sé bailar. Lo que es salsa. Pero a mí sí me encanta, a mí me encanta. Me complace con la canción mía, por favor. Claro, claro que sí, Martinelo. Luego de la que se viene, ¿eh?

0: dedicada para Carito, dice. Si se quiere bajar del carro, que me avise.
1: Oh, vaya. Carito, ¿no me vas escuchando? Escribime al 776-27897. Decime

0: Y entonces, ¿quién va a bailar conmigo? Ay, yo no sé, aunque te vaya a pegar un tu machucón ahí en el Juanete, vaya. Te voy a hacer barra. Ah,
1: aunque estés con él durmiendo, sabes que eres mía.
0: Ah, ya apareció, el terror dice que va a bailar contigo.

0: ¿Cómo que es comida, Diego Púa? No, hombre, es volado. ¿Cómo que es? Mata rata, va. Tampoco, yo andalo peleándome. Tampoco. No, no creo yo.
1: Bien, es que acuérdate que las antigüedades ahora, ay, yo, son caras, men. Las antigüedades son caras. O sea, ya te imaginabas, mientras más tiempo. Sí, cuando aquel, ¿cómo se llama? Lo desenterraron de Delta Sumal, ya valía un par de monedas. Imagínate a este tiempo.
0: A Bubba Paja le han dado que puede bailar, vos.
1: Bueno. Derecho de antigüedad.

0: Hola, Roxy, bienvenida. Saluditos.
1: Para Halloween de momia lo vamos a vestir.
0: Entonces no hay que vestirlo. Que salga sin camisa entonces, bo.

0: primero saber, mao, ya como uno con un par de tragos, uno, sí, si uno baila más que un trompo, pues puede hacer de que ahí él sienta de que es un bailarín experto, va, marca pro. Casaca, Tumbuba, lo amo, oye, si ando viendo ahí.
1: No, es que ya uno con un, ay Dios, con otro y caso encima.

0: Es que aquel dice que anduvo en grupos porque en aquel tiempo hacía la danza de la lluvia, por eso.
1: O sea que por eso que ha estado lloviendo estos días. Porque cuando se pone a bailar aquel, empieza a llover. Ah, chulado. Ey, terror, vos no vayas a bailar hoy, por favor. Saludito, Valencia, ¿cómo estamos? Terror, vos no vayas a bailar porque vos la única danza que te podés es la danza del fuego. Peligroso. Ahí está mi estimado DJ Dani, el animal conectado.

por ti, mi amor, voy a ser un Terian. Idilio poner ese. Supieras que esa es la que tengo ahorita, ¿eh? Oí, oí, oí. Para usted que se quiere comer a alguien, pero se lo quiere decir de una manera así. Cosita, no pasas de esta noche.

ver, Darling, dígame, sé quién es Gaby. A ver, dígame. Juan Gabriela. A ver. Ay, no se acuerda, no me acuerdo.

Eso, esto, mi estimado Iván, ¿qué tal? ¿Cómo estamos? A la gente que todavía se ha quedado en TikTok, pero se ha quedado de la manera, o sea, de modo incógnito, no se meten, los casos no se quedan ahí nada.

Sí, se quedan ahí nada más afuera. Esta versión de esta canción, de la que se viene, para mí está mil veces mejor que ya tú sabes. Escúchala. A mí me encanta más esa, sinceramente. ¿Qué dice usted, mi estimado Morrison DJ? ¿Le gusta esta canción a usted? Para dedicársela, digo yo. Imagínese cantarle esto.

0: Charlie Pérez, ¿qué tal? ¿Cómo estamos, papucho? Y saludito para usted que se va conectando y se va reportando también a través del WhatsApp de la soda
1: 7762-7897.
0: Me queda un minuto más, un minuto más, un minuto más. Pero se viene otra canción. La canción, la que digo yo así.

0: hola, buenas tardes. Me podía poner el Mambo 23 de Juan Luis Guerra. Te lo voy a buscar porque no sé si la tengo. Se lo voy a buscar. Pero antes de eso nos vamos a ir a la pausa. Ya son las 2:32. No, hombre, qué rápido pasa el tiempo, señores.
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2: Las 2:33.
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2: Las 2:35.
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¿Qué pasó, Lucy? ¿Qué tal? ¿Cómo estamos? No sé por qué me está dando problema ahorita el iRing. Ay, no me quiere aceptar el cargador.

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0: Te voy dejando feliz tarde, feliz tarde para ti también. Bendiciones, cuídate mucho.
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0: Cuando uno anda de goma, si le pasa, no, fíjate que yo no. A mí no, a mí se me suelta más la lengua. Pero hoy no venía así.

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0: Café Spotify, pobre.
1: ¿Y por qué le decías así o no? Es que él dijo de que sí le gustaban las canciones, lo único que eran bien relajantes. Diego, ¿qué turno más chivo? Dice, con esas canciones. Gracias, papi, gracias, mira, a ver. Eso es bello, saludito para usted que se está hidratando con eso. O sea, qué rico. Hay una tía de diferentes sabores, ¿no? Hey, saludito también, aquí tengo a dos personajes ya. Tengo a Latin Lover, Santaneco, y a mi estimado amigo Sander también, de que ya... Que,
2: Daddy Yankee,
1: ah, Daddy Yankee, no, Héctor el Padre es este, este. No, con Franco el Gorila, Junior.
3: Acabar. Este es Sandro.
1: Por eso, por eso. No, qué bueno tenerlos acá, pues. Yo prácticamente, yo casi me voy yendo,

0: vergüenzas de querer venir aquí.
1: A ver.
2: Al director también que nos está apoyando bastante. Y la verdad es que El Salvador nos ha tratado bien bonito, ¿no? Ha tratado bonito.
1: Sí, este Dari Coco.
2: Sí, así que no, estamos con todos los pobres aquí.
1: No, este loco se parece, pero al que salía con Rusty Gringo, ¿no?
0: También.
1: Ah, que sí.
0: No te acordás.
1: Quitárselo y solo dejarle el gorila. Y no, no sea así, vos. No, no se puede. No. ¿Qué les pasa? No sean así.
0: Carlitos tenía que ser, va.
1: Sí, ya tú sabes.
0: Don Carlos.
1: Vos te dijiste Don

0: Bueno, señores, yo me voy despidiendo. Muchísimas gracias. Espero que la pasen rico. Ya se vino mi estimado Daddy Yankee salvadoreño. Ahí está el Latin Lover. En la espera ya de esas jevitas así, que están esperando. Y le dicen, ¡Jaycee! ¡Jaycee! Bueno, señores, nos despedimos. Muchísimo gusto, que tengan cuidado. Si se portan mal, me avisan, oiga, ¿dónde van a estar? Porque también me quiero portar mal.
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Bueno, ¿qué hay, familia? ¿Qué tal? Buenas tardes. ¿Qué onda, people? 3 de la tarde más 11 minutos. Les saluda a su servidor, JC DJ. Iniciamos el control de las malos jueguitos. Gracias a mi compañero DJ Leo por las horas anteriores. Ya venimos activadísimos, señores. Bueno, ya iniciando también otro mes. Ya casi, ya se siente ya la Navidad, pues, por rapidito va el tiempo, rapidito va el año, ¿eh? Ok, quiero que todo el mundo que me está escuchando a esa hora de la tarde se me reporte al WhatsApp 7762

venimos activadísimos y por supuesto con el buen musicón que caracteriza la mamá de los pollitos. Saludos a todos los locales, negocios, diferentes de rutas de buses y microbuses, saludos. También a los amigos de los talleres, Carwash.

0: bien galán era cuando uno tenía MySpace, va. No, me va a haber un montón de aplicaciones y colados que han salido que ni los entiendo.
1: Buenas tardes, don JC. Buenas tardes, ay, disculpe, que soy malcriado, yo no le dije buenas tardes antes.
2: Buenas tardes, mi hermanito D. Morrison. Sí, hombre, vos qué tiempo, vos qué tiempos. Ahora ya cambió toda la generación, bro. Ahora los bichos de hoy piensan solo en farmear Audre. Pura Audre hoy, pura Audre.

0: ¿Querés gaseosa? Buenas tardes.
1: ¿Querés gaseosa, me dijo? Buenas tardes, mi querido Morán, buenas tardes. Están ofreciendo gaseosa, señores. Ahí está peligrosa la situación, ¿eh?

0: Ceci.
1: Dímelo.
0: El colágeno de los señores de 45, 55, 85, 100 para arriba. El bebecito de las chicas de Santain. Uy. Lo más querido por la baby de Santa Ana, lo más deseado.
1: ¡Qué rico, qué rico!
0: Con la mamá de los pollitos, el 105.3. Bendiciones para usted y toda su familia. Feliz inicio de semana. Bendiciones para la mamá de los pollitos. Para todos los radioescuchos de la mamá de los pollitos. ¡Hey, muñeco! ¿Me podría complacer con la canción Titerito de Barroco, por favor?
1: ¿Qué onda, papito chulo? ¡Claro que sí, con gustazo! El mero Alexander. El de las de 100, dice. Tampoco, tampoco. Esas no, esas no, esas no. El colágeno de las baby, yo creo que llego hasta 55 años. Todavía, todavía. Ya, y las demás, ya. Ya creo que ya no.
2: Tardes, mi líder, tardes.
1: Mi líder, dímelo.
2: ¿Cómo está tu chico?
1: Aquí estamos bien ready, papito, bien ready. Ya iniciando, mira, una semana más. Bien bendecidos. ¿Y vos qué ondas? ¿Qué ondiris? Dímelo, DJ Morrison.
3: Ah, o sea, ¿qué quiere decir, don Jay-Z? De que usted es de los míos.
1: Pues. Claro, claro.
3: Le gusta, sí, las señoras mayores. Bien rico, va. Más cuando ya son abuelas, va.
1: Uy.
3: Qué sabroso. Me llega, don Jay-Z.
1: Es que, mira, es que el caballero que no ha probado una... una señorita mayor, una señora mayor, no sabe, güey. Son como el vino. Es que es chulada, oh. La experiencia manda.

Omarcito Ramos, buenas tardes, Popito. Dice recién en sintonía JC. Masternode. Como sea, buenas tardes. Vienen por ahí para que lo goce. De Teo, claro que sí, Popito, con gusto. ¿Por qué no, pues?

0: Bueno, ¿qué más tenemos por aquí, señores? Por acá tengo más audios. Quiero ver qué tengo. Permítame, ahorita veo. Morrison, dímelo, papito.
1: Sí, como una mamá soltera.
0: Uy.
1: Una mamá soltera también, pues. Una gran cosa. Qué rica la leche materna, va, Jesse.
0: No. Me gusta salir. ¿Para qué te digo que no, sí, sí?
2: Siempre me acuesto bien tarde. Y salgo perfumado de noche. Ella dice que está que.
0: Es que no, es que si hablamos de la mamá soltera ya es un tema. Uy, ufa. Ya. Alta liga, papito. Alta liga, Morrison.

0: sonido.
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0: más madura la fruta, más dulce. Es más dulce la miel. No te sabes. No creo que no perdone la de 85. No, hombre, qué bárbaro. Si ahí está el colágeno, ahí está.
1: Ahí está el que perdona, Diosito.

lo mejor se dice, rico probar una mamá soltera acompañada solo por los niños. Y duermen en cama diferente, vamos.

0: papi, papi, que veo que estás poniendo música de la, de verdad, reggaetón de antes, poneme
1: de la propia
0: Nena Ficho, pues, porfa, Nena Ficho Remix.
1: Con gusto, papito, ahorita la busco.

0: Quiero que todos por ahí me vayan diciendo desde dónde me estás escuchando, desde casita, desde el trabajo, desde la unidad de transporte, desde dónde. Somos Radio Soy Estéreo, las manos pollitos. ¡Vámonos!
1: Welcome to the remix.
2: Gran jugoso que tenés ahí cerca, JC. Te felicito. Demasiada carne para vos.
0: Tengo una gordita aquí chulada.

dice, buenas tardes, póngame proceso en Yengo, por favor. Ahorita te la busco, don Michael, ahorita voy. Proceso, proceso, ¿vieron?

Proceso, seguro que así se llama, papito. No te lo encuentro así como proceso. Mi líder, por ahí estaba reaccionando a mi asado. Gracias, mi líder. Por ahí les dejo una fotito ahí en el sábado. El WhatsApp de la radio. ¿Qué más dice? Santa Ana, municipio de Chalchuapa, dice. Bueno, o sea, saludos a los amigos que nos están sintonizando desde Chalchuapa. El mundo se encuentra asistiendo. Está bien guapo, hijo, güey. No es en paja, pues.

0: Yo creo que esta canción Chris Barber se la dedicó a Peloncha. ¿Qué tengo por aquí? Dímelo.
1: Saludos a todos.
0: ¡Eso! Ahí está, saluditos para la bebé de Chris Barber, saluditos. Ahí está para la reina de la casa de mi amigo Chris Barber, saluditos.

0: Omar Ramos por ahí me está mandando. ¿Qué es eso, papito? Un video es. Ah, ok. Hey, está chévere. Dímelo, dímelo, Marlon. Uy, y esto. Dímelo, dímelo.
1: ¿Qué onda, viejo? Poneme ahí se van de Royal Rumble, pues.
0: Se van, se van. Ahorita te la busco, papito. Hey, saludos para mi amigo Keikito. Keikito, qué onda, qué

3 de la tarde más 56 minutos, people. Quiero que todos se me reporten desde donde me estén escuchando. Saludos para los amigos que nos escuchan a través de la aplicación también. RCS. Los amigos allá para... ¿Dónde? Para Estados Unidos.

0: de texto o notas de voz al WhatsApp Radio Soda Stereo. ¿Qué vale pues? ¿Qué tengo por aquí? Quiero ver. Ricky, dímelo.
1: Buenas tardes, sigue JC. Qué gusto saludarte, papi.
0: Igual, saludos, papito.
1: Desde Aguachapán, papi.
0: Ahí está ese video, papito chulo. Ahí está, saludos para mi amigo Ricky. Hasta Aguachapán, qué bello. Me alegro que hay trabajo. Me alegro, Ricky. Saluditos ahí, éxitos. Con cuidado, dímelo, Chris Barber, dímelo.
2: JC, mándame de saludos a mi querido Kikito, bigotes de mantequilla, bien hermoso, va en el microbús, elegante, hasta con corbata, va, tan chulo ese gordo, va.
0: Me voy a ahogar, ¿cómo que es? De estos motoristas de la... de los carros fúnebres. saludo a Isa para Keiquito de parte de mi amigo Chris Barber. Pues, ¿dónde vas, Keiquito? Y voy hablando así

complaciendo un poquito a todos, señores. Ah, quiero ver, antes de irme a la pausa, quiero escuchar ese audio. Dímelo, el mero Jorge Saldana. Bueno, ahí está despacho La Matepec, ruta 51. Más o menos te entendí, mi viejo, porque se escucha así, como que hay mucha bulla, ¿verdad? Creo que es el viento, fíjate. Pero ahí está, saludos a mi amigo Jorge Saldana, siempre fiel oyente de La Malos Pollitos, por supuesto. Ahora sí. Dale, Jaycee, soltala, pues, soltala.

0: con razón no contestaba pelón, chavo.
1: Por aquí en mi descansito quiero darle un saludito muy especial ahí a Mauro ahí, que me cuide allí la Catherine Michelva, porque se la prestamos y el cipotillo ahí a la mera cabra loca de la ruta 5.
0: Bueno, Isaac, cuidando a la Catherine Michelva, papito. Bueno, y ustedes andan peleados con Chris Barber. Yo veo que a otros hombres le están mandando saludos y entre ustedes no. Los inseparables andan peleadas las niñas hoy.

0: Señores, ya regreso, me voy en una pequeña pausa. Ya vuelvo, quiero que sigan en sintonía de la Malos Pollitos. Ya regreso, espérenme un momento, rapidito voy. Ya vuelvo, ya vuelvo.
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2: Las 4:08.
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2: Las 4:09.

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Bueno, y por supuesto que ya estamos aquí de nuevo, señores, en el descontrol de la mamá de los pollitos, la radio número uno de todo el occidente y la queso. 4:13 p.m, señores. Saludos para ustedes que están ahora el cafecito, acompañado de una cora de hojita. Uy, qué riquísimo, riquísimo. Provecho. Provecho para usted que ya inició con todos los power esta nueva semana. Provecho para usted que anda de goma también todavía. Parece que dice que hoy se la iba a quitar y se la volvió a poner. Saluditos.

0: No, así es, la celosita en la ruta 5.
1: Ay, no.
0: Y como acordate que a veces mis lunes son familiares, pues ya a ella la dejo que rebote de un lado para otro, a la loca, a la pelona.
2: Anda de tóxica entonces ahorita. Y mira, ahí no es mentira, Cris. Pues Peloncha no te ha saludado, ni Caiquito tampoco.

0: Señores, vamos hasta las 5 de la tarde, quizás tipo 4:40 más o menos. Lo voy a complacer con una con un par de canciones de esas que a ustedes les gustan.
1: Yo se lo metí piche. Le di tanto bicho que hasta la embiche. No quería la leche y yo la
0: voy. Así un poquito de tiempo bolitos mix. Tal vez no me regañen por la culpa de ustedes.

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Quiero ver desde dónde. Bueno, Isa, saludos. Eduardo Figueroa, te escucho desde el mercado Colón, dice. Bueno, Isa, papito, saluditos. Saludos a toda la gente del mercado centro, mercado de Colón, que siempre se han activado con las malas pollitos. Diferentes negocios de comida, restaurantes.

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0: pues echémosle, echémosle. Más rápido. Y eso es el descontrol de la mala fueguito, señores. Eso es serio, ¿eh? Y su servidor, JC DJ.
1: No lo trates, no.
0: Y no.
1: No me trates de engañar.
0: Ajá, ¿y entonces?
2: Nunca.
1: Sé que tú tienes otra.
0: ¿Para qué?
1: Y a mí me quieres para.
2: ¿Para qué?
1: No lo

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Ahí está, así que bueno, Isa, saluditos, señores. Permitime, ahorita te la busco, permitime, quiero ver. ¿Quieren sandungueo? ¿Quieren sandungueo? ¿Quieren sandungueo? Bueno, voy. Espérate, ahorita quiero ver. Hoy sí. Ahorita sí, subámosle, pues. Ahí está, saludos para los amigos de Mercado Central. Voy complaciendo con un poquito de sandungueo, people.

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0: Al regresar con todo buzo, papito, me vengo con la Viagra. Ya vengo, people, voy a una pequeña pausa, repito. No se vayan, no se vayan.
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2: Las 4:35.
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2: Las 4:37.
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Bueno, señores, ya volvimos. Seguimos con el descontrol de los malos pollitos. Llevamos ya, quiero ver, ya en la última, bueno, los últimos 20 minutos. A las 5 de la tarde me retiro, si vienen los 90 del Tigre. Así que pendientes de toda la información del Club Deportivo FAS. Información actualizada. Así que pendientes de los malos pollitos. Por ahí me estaban pidiendo más sandungue.

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0: yo
1: señores,
0: no...
1: quiero que me ayuden a reportarme el tráfico a esa hora de la tarde, por favor. Hola, hombres, mami, para toda la people que anda ahí en las calles de Santa Ana a esa hora de la tarde. 4:47 Por favorcito, quiero que me ayuden a reportarme el tráfico. ¿Qué onda? ¿Cómo están las calles de Santa Ana ahorita? Por lo que yo puedo observar desde aquí,
0: vaquero, mami, mami,
1: tenemos respecto al clima. Vaquero, mami, está un poco soleado. Soy tu vaquero, mami. Jorgito Aldana, por aquí me está mandando una foto. Vaquero. Si no me equivoco, eso es yendo al encuentro. Vaquero. Confirmame, papito, confirmame.

0: sector de Santana Norte hacia el centro, aquí subiendo Río Sarco. Hay un poco de colita por allá que la fábrica está saliendo de ahora. Por eso es tráfico que se forma. Y por aquí como que están cayendo unas cringuitas de agua por ahí.
1: Ah, bueno, y Sammy, hermanito, gracias por el dato. Bueno, señores, ahí escucharon ya un poquito de tráfico. Bueno, no, sí, ya hay una media colita ya, o. Exactamente, por toda la people que ahorita está saliendo ya de la fábrica. Ahí, por la zona franca.

Ok, para que todo se me relaje, los que van en el tráfico, subirle volumen al asiento 5.3. Dale, reportate o decime. ¿Qué crees que te vaya sonando? Ya casi me retiro, señores, y vienen los 90 del chico.

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Bueno, señores, ya 9 minutos y me retiro. Así que lo prometido es deuda. Yo les dije que les iba a complacer, por ahí me estaban pidiendo un poquito así de esas canciones que... ¿Qué decís? Esa no porque traigo saldo, esa no porque traigo saldo. Esa no, esa no.

0: que viva lejos de mí, dice el terror.
1: Y de mí también.
0: Saludos para usted, caballero, que ha sufrido por una mujer. Saludos para usted, caballero, que es víctima de esos seres que solo juegan con el cuerpo de uno y después lo abandonan. Lo siguiente es para ellas.

escucha eso. Ay, no, esa no, esa no. Una más y me retiro, señores. Una más. Así que pendiente que se vienen los 90 del Tigre.

Bueno, señores, ahora sí ha llegado el momento de retirarme. Se vienen los 90 del Tigre, así que ha sido un gusto enorme compartir con todos ustedes. Gracias a todos los que estuvieron conectados, mil gracias. Qué bonito iniciar la semana. Acompañado, por supuesto, de cada uno de ustedes.

De la familia de Radio Soda Stereo, bendiciones para todos. Dios me lo bendiga, que su semana sea de éxito, que tengan un bonito inicio de semana, bueno, también un bonito inicio de mes. Estamos todavía en los primeros días del mes de septiembre, ya casi el año va volando. Así que bueno, esto ha sido todo de mi parte. Su servidor JC DJ, un gusto enorme, señores. Nos escuchamos el próximo lunes de 3 a 5 de la tarde. Bye bye, bendiciones para todos.

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5: Las 5:04.
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0: Hola, hola, hola, hola, hola, hola, hola, hola, hola, hola, hola, hola, hola, hola, hola, hola, hola, hola, ¿cómo están? Gusto saludarles, un lunes 7 de septiembre, ya primera semana avanzada del mes de septiembre y todo está en su lugar. Club Deportivo FAS, este fin de semana amaneció en primer lugar, el cual simple y sencillamente debe mantenerlo. Traemos mucha, mucha, mucha, mucha, mucha información. Club Deportivo FAS ganó y se apropió del primer lugar en esta fecha número 7. Un gusto saludarle, gracias a todos los que nos acompañan a través de la señal de la mamá de los pollitos, 105.3 del FM, en su programa Los 90 del Tigre. Este día nos acompaña don Moisés Ábalos. ¿Cómo está, Moy?
1: Hola, hola a todos, muy buenas tardes. Sí, como René lo dice, venimos cargados de bastante información, contentos porque FAS ya está en el primer lugar nuevamente. Debe de tratar de mantenerse allí y poco a poco irse alejando de sus perseguidores. Sabemos que el partido del día sábado fue súper complicado, donde en los últimos 3 minutos el equipo, después de una excelente jugada, se logra llevar la victoria.
0: Definitivamente, tenemos prácticamente, quiero ver, 14 goles a favor. Yo sacaba una estadística por ahí gracias a Bad Morgos, que siempre nos colabora con esta información. Club Deportivo FAS a la jornada 7 del torneo anterior tenía 13 goles y este torneo es igual. A la jornada 13 estábamos con 13 goles anotados, entonces la cuota goleadora en el torneo regular, en este caso en el Apertura 2026, sigue igual que cuando salimos campeones. Así que no desespere, no se exaspere, no se ponga frustrado, porque Club Deportivo FAS empieza la ruta de los goles. Ya vimos a un Rafa Tejada encendido, ya vimos a un Edgar Medrano también ya dando luces de lo que esperábamos todos. Así que hoy por hoy Club Deportivo FAS amanece en primer lugar.
1: Sí, como vos lo mencionás, René, por fin
0: definitivamente
1: FAS está en primer lugar. Creo que es lo que la afición quería, además de quizás también se hubiera deseado el pase a la Copa Centroamericana, pero ya no, ya ese es un tema aparte y creo que el equipo ya se está enfocando y concentrando más en la primera división y ya está en el primer puesto, donde esperemos ya no se va

0: Más suena, espérame, dame un segundito.
1: Todavía ahí está.
0: Ahí en pequeño, ahí.
1: En problemas técnicos, pero. Pero ya estamos solventando.
0: Está muy fuerte todavía. Espérame. Déjenme resolver este tema. Ahí está, ya no lo toco. Listo. Mira, pero antes de hablar de lo que se viene, hablemos un poquito de qué pasó en esta jornada anterior. Club Deportivo FAS le costó ganar.
1: Sí, fíjate que a pesar que fue un partido súper complicado, como vos lo decís, también el clima afectó bastante. El mismo Adrián Sánchez lo dice en su entrevista, que fue un partido complicado porque estaban jugando a casi 38 grados. Pero que él siempre

0: calidad de Kevin Santamaría y Rafa Tejada.
1: Definitivamente creo que hoy por hoy los cambios han sido revulsivos. El cambio de Kevin Santamaría en este caso le da la opción de gol a Rafa, que Rafa la buscó Edgar Medrano, la buscó, creo que varios jugadores intentaron hasta de media distancia, y no lograron. Haceme un favor, JC, bájamele al audio de fondo, por favor, y subímele un poquito a mi micrófono, gracias. Así, ¿les parece bien? Todos los que nos están comentando por ahí en redes sociales, en Facebook y en TikTok de Red María, pesó la cancha, pesó la temperatura. Creo que hoy por hoy es una de las canchas más complicadas para jugar el deporte rey, ¿verdad? Como es un buen fútbol en esta jornada, pero Faz logró, intentó, tanto va el cántaro a la fuente que al final se rompe, dice el dicho.
0: Sí, como vos lo mencionás, ¿verdad? Tanto va el cántaro al agua hasta que se rompe. Creo que finalmente el equipo, después de tantos intentos, logró batir la portería del Fuerte San Francisco y se quedó con el triunfo, un triunfo bastante importante. Creo yo de que después de todo lo que sucedió en el mes de agosto, el entrenador por fin encontró ya el equipo base, ya tiene, creo que, el 11 ideal, el 11 titular, y yo creo que va a morir con ese equipo hasta que el resultado ya no se le dé o hasta que Nelson Bonilla regrese.
1: Yo haría un cambio, yo bajo a Medrano, que empezó como 9, digamos, como falso 9, y yo hoy por hoy te pongo al chico Melvin, no,
0: a Wilber.
1: Yo pongo a Wilber de centro delantero, ya, tiralo, si ya le diste oportunidad, le diste miles de minutos al chileno, dale.
0: Si te fijas, últimamente el chileno no está apareciendo ni en los convocados.
1: Pero ¿sabes por qué, vea? El tema es que la inscripción de 5 jugadores solo fue permitido para Copa Centroamericana. En la Liga Nacional solo pueden jugar, podés convocar a los 5 si querés, pero solo pueden jugar 4.
0: Solo 4 pueden estar alineados. Solo 4 pueden estar alineados. En valga la redundancia, en la alineación de los 18 jugadores que se presenta ante el árbitro.
1: Solo 4 pueden jugar.
0: Solo 4 pueden estar en la alineación.
1: Yo entendí lo
0: siempre uno tiene que estar afuera. No puede
1: estar. No por eso, pero puede estar convocado.
0: No puede estar convocado porque no puede estar en medio de la alineación, en la hoja de alineación. Porque si llenas la alineación con los 5 extranjeros, estarías incumpliendo la regla y podrían perder los puntos por el
1: desfile. Hay que leer, creo que vamos a leer y para definir bien eso, porque puede salir otro vacío, igual que el de los juveniles, ¿no? Porque yo había entendido otra cosa, yo había entendido que podías convocar a los 5, pero solo 4 pueden jugar, pero vamos a hacer las consultas respectivas. De igual manera, el chileno no fue convocado. Los 4 titulares, los 4 extranjeros que venían del torneo anterior, han estado haciendo las cosas muy, muy

0: Muy bien, ya miércoles con ocho, miércoles. Entonces ya prácticamente el chileno ha sido a falta de que una quinta María de Murillo, una expulsión de, no sé, de Medrano, una ausencia por lesión o algo por el estilo por el mexicano Juan de Dios. Esa es una de las opciones que podría estar entrando en este caso el chileno, ¿verdad? Pero hoy por hoy, como te digo, Urbina, desde el último partido que perdimos, que fueron crasos errores por inventar, por intentar llevarse a mucha gente, perdía la pelota en
1: contra Platense,
0: exactamente. Desde entonces, hoy si te fijas, agarra la pelota y la devuelve para atrás, ya no aporta. Entonces, es cierto, pudo haber sido un bajón anímico esa crisis, y si se puso a leer comentarios, si se puso a ver redes sociales, creo que le tuvo que haber afectado, porque hoy si te fijas, ni siquiera eso hace, ni siquiera enfrenta a un defensa, sino que cuando ve que el defensa ya le llegó, va para atrás la pelota.
1: Fíjate que a mi punto de vista, poco a poco él va recuperando el nivel, pero yo creo que todavía le falta dar un extra, ¿verdad? Porque como lo vimos en el primer partido de la Supercopa, vimos un Melvin Urbina bastante, bastante sólido en el ataque, un Melvin Urbina bastante libre, y yo creí que iba a ser uno de los jugadores que iba a marcar diferencia, y que yo dije, quizás es el juvenil que Paz tanto había esperado por bastantes torneos, ¿verdad? Pero hasta el momento creo que nos está quedando de ver, pero como lo vuelvo y lo repito, poco a poco el jugador puede ser que vaya recuperando esa confianza que tanto necesita.
0: Sí, mira, definitivamente, creo que obviamente el profesor no le ha dado el partido contra Platense, era un partido que él iba a entrar de cambio sí o sí, al medio tiempo, pero termina expulsado en este caso Jorge Cruz por una pérdida de pelota del chico Urbina, y ya no tuvo oportunidad. Pero lo hemos dicho acá muchas veces, Wilber tiene opciones, tiene oportunidades, es más, yo lo he visto que se perfila mucho mejor que el chileno. Y para punto y para muestra, un botón, dice el dicho. Tuvo tres oportunidades, una que llegó a cabecear a pesar de ser uno de los más pequeños, tuvo una pegada que lastimosamente terminó siendo desviado el tiro, y tuvo otra por ahí que ya no recuerdo, pero ya generar tres opciones de gol, creo que mejor darle la oportunidad al chico que estar esperando que el chileno, que no, o sea, no debería ni siquiera estar esperando
1: adaptarse. Fíjate que lastimosamente al chileno se le dieron muchas oportunidades, se le abrieron bastantes puertas, tuvo quizás, no sé si la suerte de que uno de sus compañeros se lesionara, ¿verdad? Para poder él tener minutos, y aún así, y pese a la confianza que el técnico le había brindado, no logró convencer del todo, y creo que ahora estas no convocatorias es más que todo un castigo hacia él, y así tal vez él reflexiona y entra en razón, pues, de que tiene que mejorar.
0: Así como castigo, no creo, así como castigo, o sea, aquí el que está mejor juega. Y no está mejor que los otros cuatro.
1: Sí,
0: taneros,
1: eso definitivamente, ¿verdad? No está, creo, mejor que ahí, porque si nos vamos nombre por nombre y vemos la continuidad que han tenido los cuatro extranjeros que están desde el torneo pasado, por encima de ellos no está. Y yo creo que hoy por hoy el chileno no va a volver a ser convocado hasta que tenga alguna sanción,
0: hasta la Copa Centroamericana,
1: o hasta que Murillo se nacionalice, que él es el que está más próximo a algo así.
0: Sí, claro. También dice, espérenme que tengo otro problema técnico por aquí. Vamos a ver. Mi viejo me llevó por primera vez. Bueno, creo que el chico está haciendo muy bien las cosas. Esperemos, el chileno va a tener que esperar, definitivamente va a tener que esperar, porque hoy por hoy no ha tenido la continuidad, no ha tenido el aporte que el equipo necesita, y creo que el profesor ha sido claro, va a morir con el chileno, pero si no está mejor o a la altura de los cuatro extranjeros que se tienen, difícilmente va a jugar. Difícilmente.
1: Sí, como vuelvo y te lo repito, el chileno tuvo las oportunidades, las dejó ir, y ahora va a tener un trabajo súper complicado para volver a tener minutos.
0: Mira, por ahí alguien me escribía, nadie ha hablado de la ventaja que lleva FAS con el tema del equipo de la capital. Obviamente tuvo un expulsado ahí de peso, que sabemos que es un jugador muy valioso para el equipo de la capital, por un tema
1: antideportivo
0: y atípico, digámosle así, ¿verdad?
1: Y no solo él, también la Cabrita Portillo no va a estar disponible
0: por cinco amarillas,
1: por
0: eso sí.
1: Cinco amarillas. Entonces creo que eso va a ayudar bastante al plantel para que se logre sacar un resultado a favor.
0: Creo que hoy por hoy Club Deportivo FAS tiene todo para sacar su mejor versión. Creo que tienen los jugadores en su momento, ya todo se ve que están ahí llegando al ritmo de juego ya propio de la única competencia que estamos en este momento. Recordemos que la semana del 16.
1: No, la Copa Presidente regresa hasta la primera semana de octubre. Porque se movió la fecha pensando en los equipos que clasificaron a los cuartos de final de la Copa Centroamericana.
0: Bueno, entonces nos quedan prácticamente 3 semanas para poder, un mes prácticamente para regresar a la Copa Presidente, pero obviamente el
1: y equipo... Y recordad de que a propósito del rival en Copa Presidente es el Puerto San Francisco, que si lo vimos el partido del día sábado, fue un rival bastante complicado. Entonces creo yo de que los octavos de final de Copa van a ser bastante complicados también.
0: Sí, la verdad es que el profesor
1: Pablo Quiñones
0: inyecta muy buen estado anímico para los muchachos. Aparte que su juego creo que es bien práctico, es fácil de entender, y los jugadores de garra como son en el oriente del país, creo que rapidito se adaptan a la idea, a pesar de que también el profesor ya conoce a muchos. Recordemos que estuvo ahí hace 2 torneos, ¿verdad? Entonces prácticamente el profesor Quiñones llega a darles un espaldarazo para que puedan seguir avanzando. Recordemos que están en penúltimo lugar con 6 puntos, y Inca Aruba con el gane de este
1: sábado se pone nada más a un punto
0: exactamente. Una jornada para mí que fue rompequinielas, apenas logré.
1: Sí, definitivamente.
0: Logré sacar un punto, mi
1: creo
0: quiniela.
1: Que nadie apostaba porque el Inca Aruba fuera a ganar.
0: Sí, deja eso. También Metapan que pinchó, ¿verdad? Metapan que pincha. ¿Quién más? El partido de Águila Alianza, que esa mano al final del partido me parece bastante sospechosa, la verdad, bien bien complicada, porque demasiado descarada estando el árbitro,
1: una mano bien,
0: el árbitro de frente, entonces se malinterpreta, la verdad que se malinterpreta, pero lastimosamente por todos los antecedentes que se tienen en el fútbol, ya no se puede creer absolutamente en nada. Entonces, hoy por hoy, FAS, en realidad fue prácticamente el beneficiado de la jornada, llamémosle así. La combinación de muchos resultados, la pérdida del invicto del Inter FA con un errorazo craso. Eso sí, hay que decirlo. Con el FBS activado o funcionando, esa expulsión del portero creo que hubiera sido amarilla nada más.
1: Porque no era el último jugador, creo yo, de
0: exactamente.
1: Que por ahí.
0: Exactamente.
1: Y hoy la regla quizás ha cambiado, que no podés afectar al equipo con las dos con las dos cosas, mijo.
0: Doblemente, pero en este caso no pitó penal.
1: Sí, ¿verdad? Sí, porque la jugada fue fuera del área, si no me equivoco.
0: Exactamente, entonces por eso lo termina expulsando. Recordemos, hay deficiencias por ahí todavía en la aplicación del FBS, pero de igual manera creo que vamos caminando, vamos aprendiendo todos en el camino, así que vamos a ver qué va pasando mientras transcurre todo este torneo. Recordemos que hoy es prueba y error. 5:31 PM, vamos a la primera pausa comercial. Gracias a nuestros auspiciadores, ya regresamos. ¡Pau!

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0: 5 de la tarde con 40 minutos. Regresamos de la pausa. Gracias a los que se aún nos sintonizan. Acá estamos hablando de lo que más nos interesa de Club Deportivo FAS y cómo va en esta jornada 7. Club Deportivo FAS prácticamente ya está en primer lugar y esperemos que no suelte el primer lugar de la tabla. FAS, luego de 8 jornadas, lleva 14 goles anotados y 7 goles en contra. 2 goles en contra más que el torneo anterior, pero no pasa nada, no pasa nada. Menos amonestados también que el torneo anterior, creería yo. A la fecha llevamos 20 tarjetas, 18 tarjetas amarillas y 2 rojas, prácticamente una de Jorge Cruz y una de Rudy Clavel, 2 de nuestros centrales y creo que centrales de selección nacional. ¿Qué más datos tenemos por acá?
1: Mira, algo que creo que se nos olvidó hablar sobre el partido del Fuerte es que Kevin Caravante sigue siendo importante en el arco y sigue evitando la caída de su marco en bastantes ocasiones.
0: Creo que Kevin hoy por hoy con boca cerrada, hay que decirlo, con boca cerrada, está llegando a su prime, porque prácticamente los goles que le han anotado no ha tenido nada que ver, han sido descuidos o errores en defensa. Prácticamente hoy Kevin es uno de los porteros más seguros. Lastimosamente no está ahorita en el primer lugar de
1: la tabla de
0: porteros menos vencidos. Pero de igual manera, déjame ver, por ahí que decía que estaba en punto 70 y el chico del Inter tiene punto 43.
1: Sí, ¿verdad? Creo que lo que le está beneficiando al portero del Inter es que ha estado rotándose en la portería y el día de ayer por una lesión tampoco jugó. Todo eso a la larga le viene a favorecer un poco, ¿verdad? Aunque Kevin Caravantes no recibe gol tampoco.
0: Exactamente, Kevin dice que tiene 5 goles, 1.83. Con los 90 minutos de ayer se hacen 1.73 y Sergio Cibrián del Tecla tiene 0.43, pero con 3 goles recibidos y 630 minutos jugados. De los porteros que tienen más minutos jugados, en este caso Rauda en Platense, Rafa García en Limeño, que Limeño terminó en 0. Platense, ¿cómo quedaron?
1: Platense perdió, ganó 2-1 a Cacahuatique.
0: 2-1, entonces sumarle un gol. Así que Benji Villalobos, que lleva en 630 minutos 11 goles encajados. Wilber Hernández de Cacahuatique lleva 12. Son de los peores promedios, que 2 goles por partido prácticamente que han estado recibiendo. Saludos, dice Munguía Noé, sobre la llegada del tanque Esquivel. No, falso. Alerta de fake. Prácticamente es totalmente falso. Primero, que no le interesa el cuerpo técnico. Segundo, que Juan Pablo ni siquiera habían pensado en él. Tercero, el presidente no sabe ni quién es. Va. Así que así de sencilla las cosas. Además, este jugador tiene contrato con el Inter FA, a pesar de que no juegue, pero bueno, ya lo convocaron, ya no puede jugar. Ya creo que jugó.
1: No, incluso jugó ya minutos. Estaba revisando y veo que ya tuvo minutos.
0: En este partido contra Firpo. Sí, en este partido contra Firpo jugó ya, para evitar ya todo cualquier tipo de.
1: No, y también anteriormente había tenido minutos en un partido contra Águila.
0: Sí, la verdad es que no sé dónde se dejan dar paja esos del 4, pero de igual manera, hoy por hoy son situaciones que pasan en nuestro fútbol. Hoy por hoy creo que tenemos más visibilidad por medio de las redes sociales, muchas de las cosas, entonces hay que ser bastante asertivos a la hora de dar noticias. Yo, por eso es que nosotros acá en este programa, desde que nació hace 3 años, Siempre les decimos, esperen la noticia oficial, nunca confirmamos nada. No vale la pena tirar primicias porque al final las cosas puede que no se den y uno queda de mentiroso. Entonces aprendan que las primicias son para los clubes. René dice, hacer tu parte, dice, organizate con los medios fascistas para motivar a que llenen contra el Al. No es necesario, Elmer Lemus, sabemos que es un partido importante y que va a estar lleno. Vamos a estar regalando entradas también el próximo jueves. Pendientes, saben que nuestros patrocinadores no nos dejan caer, no nos dejan solos, así que también vamos a tener entradas para estar motivando y diferentes dinámicas. Por ahí tenemos una dinámica, ahorita hemos recolectado para una entrada, no, para un carnet de niño que hemos recolectado por ahí para poderlo rifar, así que vamos a colaborar antes del 15 de septiembre. Vamos a estar haciendo esta dinámica y si usted quiere colaborar, si usted no puede comprar su carnet, pero usted quisiera colaborar, estamos haciendo una dinámica con el tema de Team Postales. Por ahí puede donar desde $5 para que al final se compra, con lo que se recaude, se compra un carnet y así estamos apoyando a Club Deportivo FAS. Es una de las dinámicas que ahí sí yo insisto e invito a todas esas páginas que se hacen llamar fascistas, que hagan algún tipo de dinámica con sus comunidades y compren un carnet, por lo menos un carnet, ya sea de $20, ya sea el de 25, ya sea el de 65, el de 120, lo que puedan recolectar. Y porque yo sé que no todos tienen para comprar un carnet de $25, pero sí quieren apoyar, ¿verdad? Entonces se hace como comunidad, yo lo estoy haciendo con el tema del Team Postales.
1: No, ¿verdad? Y fíjate que también, no sé si te diste cuenta de la promoción que el club anunció el día de ayer a través de sus redes sociales, que con la tarjeta del Banco Cuscatlán pueden adquirir el carnet de $120 y pagarlo en 12 meses. Eso significa que te queda una cuota de $10.
0: De $10, exactamente. Entonces, igual, por ahí hay un... quiero ver tres grupos que me he enterado yo que están haciendo la cabuda, para comprar por lo menos el carnet de $500. Hay otro que está queriendo comprar el de $1,000 y ya van recolectando mucho, mucho dinero. La fecha tope es el 14 de septiembre, si no me equivoco, para hacer efectivo y poder comprar uno en nombre de cada, digamos, de cada grupo fascista, llamémosle así. Hay tres grupos que conozco que están prácticamente recolectando, ¿verdad? Cuotas pequeñas, pero para no aparecer como fulano de tal, sino que como grupo, ¿verdad? Y si se puede hacer eso, creo que es buena. Que van a poner en la camisa el nombre, sí, exactamente, de quien la compre. Así que una de Tigría voy a regalar, dice, ya compré dos mías, dice, ok. Entonces, así las cosas, dice. Los borregos, pura paja, dice. No, los borregos hoy se me han hecho internacionales. Ahí andan ocupaditos, entonces. La verdad que están cerrando por ahí un negocio importante, entonces hay que darles la oportunidad. Pero sí, ellos siempre tienen la puerta abierta para venir a hablar carburo a este su programa, Los 90 del Tigre. El día jueves vamos a platicar un poquito más con respecto a todo lo que está pasando y lo que va a pasar el día sábado. Se cambió de fecha, ¿verdad? Para sábado a las 7 de la noche. Esperemos que no llueva, no nos caiga el porrazo de agua otra vez. Pero de igual manera, todos los preparativos, todo está listo para que se venga este clásico. ¿Clásico de qué? No, mejor no.
1: El clásico sigue siendo Faja Águila.
0: Sí. Te iba a decir algo como se maneja, pero no, la verdad que no vale ni la pena mencionarlo. Es un partido de puntos importantes, llamémosle así, donde en teoría el equipo de la capital va a jugar con un equipo C. No le importa perder porque están enfocados
1: en la Copa Centroamericana.
0: Entonces, solo déjeme decirle, si vienen 8 de FAS, se viene una goleada histórica, si es así, ¿verdad? Vamos a esperar a ver qué es lo que sucede, porque FAS hoy por hoy está preparando los partidos para enfrentarlos con mucha responsabilidad, y el hecho que llegue el equipo diezmado o que intenten descansar no quiere decir que FAS lo va a aceptar. Así que hoy por hoy Club Deportivo FAS está preparando todo para que este partido del próximo sábado con el equipo de la capital pueda ser un espectáculo digno dentro del estadio Oscar Alberto Quiteño. Saludos lindos, dice ¿quién? Don Josué, pásela bonito.
1: Siempre ya pendiente del
0: programa. Mire, ya vio que le hice viral su foto, ¿verdad? Vio que se disparó en las páginas fascistas, pa. Así que ponga las pilas.
1: Bonito. Yo vi por ahí que ahora ya tiene otro nuevo look.
0: Ah, sí. Ya bajó como 160 libras, me dijeron a mí. Me llega eso. Yo creo que me le voy a unir al
1: A pásela bonito,
0: al team Corralón. Vamos a ir a dar un par de vueltas. Ya quedamos que vamos a ir a subir el Cerro Tecana. Así que vamos a ver qué ondas. Dice, ¿para cuándo quedó? Para el 16, el Inter FAS.
1: Para el 16.
0: Miércoles 16, el jueves. Próximo miércoles.
1: Miércoles 16, dice.
0: No, hombre, ahorita es muy tarde, me agarraste en curva.
1: ¿Y ya viene el agua?
0: Sí, ya viene el pedazo de agua, creo que no la logramos. 16 de septiembre, dice. ¿A qué hora es el partido el sábado? Dice, a las 7 de la noche, mi estimado David E.M. Gracias por el quiéreme, ya vi que nos compartió por ahí. ¿Qué más tenemos? Creo que...
1: Creo que también es importante destacar que todas las categorías de FAS ganaron.
0: No, el sub-17 perdió. Sub-17 perdió. Revisarlo.
1: Ahorita vamos a ver.
0: Más que han hecho pena. Mira, tengo un dato por acá. Importantísimo, luego de prácticamente 8 jornadas, tenemos un total de 732 minutos de juveniles. Obviamente se han jugado más de 90 minutos, han jugado más. Obviamente un juvenil debe jugar los 90 minutos, ¿verdad? Uno o cualquiera, pero siempre debe haber un juvenil en la cancha. Llevamos 732 minutos en sumatoria de juveniles, y los que más han aportado como juvenil, en este caso Melvin Urbina lleva 362 minutos, Luis Morán lleva 216, David Montejo 109 y Wilber Díaz lleva apenas 45 minutos. 732 minutos en total para los juveniles en este torneo. No es necesario llevar hoy la sumatoria de los minutos, pero ya como nos quedó costumbre... Ya estamos viendo el desarrollo,
1: un buen registro. Para que, como todos se acuerden, sirva al final del torneo para la saga de René.
0: Exactamente.
1: Las barbas en remojo.
0: Exactamente. Y dígame usted que no le gusta mi sección, dígame. Que no. Por ahí tenía un par de detractores en las primeras barbas en remojo, me recuerdo. Pero cuando le empezaron a leer los comentarios y empezaron a ver que no eran puteadas como tal, ¿verdad? Así, barrabasadas, ¿verdad? Sino que la gente en mi comunidad es gente letrada, es gente que escribe técnicamente o que saben escribir y expresarse con texto. Entonces, da gusto leer muchos comentarios hablando de los jóvenes, de los jugadores, pero sin ofender, pues. Sin ofender, que de eso se trata el Barba.
1: Y ahí también damos a conocer que la afición tigría es la más grande del país, porque se ponen a interactuar entre ellos y se ponen a discutir siempre sanamente.
0: Exactamente, si es que esa es una de las cosas que siempre

0: jugador por partido, si quiere ver qué hace tal jugador, o sea, definitivamente buscar las virtudes y lo malo que hace algún jugador. En cambio, un cuerpo técnico es más complicado, tiene que ver un todo, un juego en equipo, ¿verdad? Para mí puede ser que en este partido Melvin Urbina jugó mal, ¿verdad? Pero para el profesor pudo haber sido que le aportó lo que él le pidió, que era que no bajara o que no subiera el extremo del equipo contrario, ¿verdad? Y si lo hizo muy bien, entonces cumplió la función que lo mandaron, ¿verdad? Si le dijeron no subas y no subió, entonces nosotros no sabemos cuál fue la función que el profesor en este caso le puso. Si es cierto que el jugador puede ser que aporte, que eche un centro, por ahí cae una asistencia, cae un gol, obviamente aportó, sumó, sí, pero si no lo hace, mucha gente dice no hizo nada. Pero no sabemos cuál fue la indicación del profesor. Entonces es bien complicado, es bien difícil, pero recordemos que tras una pérdida todos somos directores técnicos. Así que es mejor tranquilos, es mejor estar así. Y creo que también en esta semana yo me comprometo a sacar, ya están prácticamente
1: todas
0: los...
1: Todas las postales y todos los álbumes de
0: sí,
1: postales pendientes.
0: Eso es lo primero. Eso es lo primero. Pero la otra es que ya va avanzando también el MVP de la jornada, por lo menos el de esta jornada 8. El MVP es Edgar Medrano, con un 9.3 en promedio en votación, ¿verdad? Es el jugador...
1: Creo que hasta el momento es el jugador mejor votado en toda la temporada, ¿no?
0: Sí, porque en la Copa Centroamericana fue Jorge Cruz con 8.8.
1: Y ahora...
0: Entonces, hoy tenemos esa votación. Por aquí tengo ya los de cada jornada y quizás se los voy a contar para adelantarles un poquito. Kevin Santamaría y Luis Morán en la jornada 1 con 9.2. En la jornada 2 de Metapán, el mejor fue Edson Meléndez con 5.7. Prácticamente destrozaron
1: pero
0: el equipo.
1: Pero esa fue la derrota
0: contra Metapán, exactamente. En la jornada 3, Incaruba, Jorge Cruz con 8.5. En la jornada 4 contra Balboa, Kevin Santamaría con 7.5. En Platense, Edson Meléndez y Kevin Ardón en un 5.7,
1: sí,
0: también.
1: Kevin Ardón, un buen torneo está realizando a pesar de ser el recambio de Juan Vega.
0: Exactamente. En la jornada 6 contra Club Deportivo Águila, Kevin Caravantes con 8.8. Y en esta última jornada, como se los decía, Edgar Medrano con 9.3 de promedio de las votaciones de la gente del Team Postales. Gracias a todos los que siempre participan, gracias a todos. Después de cada partido, vaya a buscar el enlace que siempre está pegado ahí para que usted pueda votar y darnos sus apreciaciones de cada jugador y así poder tener un dato al final y, como le decimos, poder ponerlo en el Barbas en Remojos. Así que
1: la auténtica banda,
0: el auténtico, exactamente. Gracias, don Andrés Colocho, por sintonizarnos, por estar atento siempre a nuestro programa y por esa fiel sintonía. Creo que es el fan número uno de Facebook, don Andrés Colocho. Y gracias a todos los que nos están viendo en TikTok también, al jefe, el asoleado, por ahí está el DJ Natán, que nos está escuchando.
1: Siempre está pendiente,
0: sí, me debe un dato que me urge, que me lo pase, recuérdenlo. ¿Dónde publica los resultados de esas encuestas? Todavía no las he publicado, tengo pendiente esa, pero espero hacerlo hoy primero Dios para poder poner y ponerme al día de ese tipo de resultados. Oigan, así que me comprometo que hacerlo en esta semana. Siempre tengo los datos de primera mano a tiempo, pero hacer todo cuesta. Es de lo más difícil y creo que Moisés
1: editar,
0: me entiende.
1: Sí, descargar.
0: Exactamente.
1: Es la parte más complicada.
0: Sí. Así que 6:00 p.m. con un minuto. Gracias
1: a JC.
0: Gracias a JC por estar en los controles en la hora anterior. Y